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0: Gracias por elegirnos, por estar con nosotros. Que estas fiestas estén llenas de momentos mágicos.
1: Estén llenas de momentos mágicos.
0: Estén llenas de momentos mágicos. Y el nuevo año de muchos éxitos. Felicidades. Felices fiestas 2025. Te deseamos desde Chris Mar, taller de chapa y pintura, de Rubén Cloverdance. Que la paz y el amor de estas fiestas 2025 llenen cada día del próximo año con sonrisas y mucha prosperidad.
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0: 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Que el nuevo año sea el comienzo de nuevas alegrías y que esta Navidad 2025 sea un recuerdo inolvidable. Felices fiestas, feliz 2026. 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Que este espíritu navideño llene cada rincón de tu hogar de prosperidad y el 2026 esté repleto de logros. 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
0: 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Te deseamos que en esta Navidad 2025 la felicidad sea el mejor regalo.
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0: Y el año nuevo, una caja de oportunidades. Felices fiestas, feliz 2026. 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En estas fiestas 2025, que la alegría sea el plato que no falte en la mesa. El 2026 estará cargado de grandes logros. Feliz Navidad 2025 y un gran 2026.
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0: 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Que el amor y la paz de esta Navidad llenen tu vida y el 2026 te regalen muchas metas alcanzadas.
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5: Posibilidad de viajar a Suecia a quien lo ganara. Fue un concurso entre escuelas argentinas, muy, muy interesante. Bueno, esto quería decir con respecto a la utilización del agua, tan, tan importante, en momentos en que redactar un correo electrónico de 100 palabras con el chat GPT, es decir, inteligencia artificial, consume 519 mililitros de agua, es decir, medio litro de agua. Sí, ese es un detalle, ¿no? Y de acuerdo con un estudio revisado en Estados Unidos, mientras se está hablando de innovación, de nuevos modelos de lenguaje y demanda global, se está mencionando la posibilidad de que en el año 2028 el consumo en centros de datos de Estados Unidos podría duplicarse, incluso cuadruplicarse, respecto de los niveles del año 23, alcanzando entre 150 y 280 mil millones de litros de agua. ¿Y por qué el agua? Porque es la que se utiliza para enfriar a los cerebros electrónicos que están trabajando en forma permanente. Sí. Y entonces, estamos hablando de recursos importantes.
6: Y la Argentina tiene recursos naturales, entre ellos el agua, en gran cantidad.
5: Sí, pero acá no están... No están los cerebros electrónicos. Hace poco estaba viendo que China sumergió su inteligencia artificial en una especie de submarino, en un lugar reservado, que pocos lo saben, pero lo metió en el mar, bien en el fondo del mar. Entonces es ahí donde se enfría. Eso ya es de avanzada, ¿no? Todas las computadoras, diríamos, computadoras gigantes, que son las que responden por esta inteligencia. Bueno, una breve referencia entonces a lo que es la preservación del medio ambiente y la utilización de un recurso tan importante como es el agua.
6: Bueno, y siguiendo con estos temas, la Organización Meteorológica Mundial aumentó las alertas ante la posibilidad cada vez más cierta de que ocurra el fenómeno El Niño en este segundo semestre del año que comienza, con una intensidad fuerte, lo que en la Argentina conllevaría el riesgo de inundaciones en las principales zonas agrícolas.
5: Ah, sí.
6: Atención con esto, la información la publicó Infocampo en base a datos de la Organización Meteorológica Mundial. Las aguas inusualmente cálidas del Océano Pacífico Tropical están favoreciendo la aparición de condiciones típicas del Niño y ya hay un 90% de probabilidad de que esto ocurra. Los datos científicos son rotundos e indican con una certeza del 90% que el Niño llegará a nuestras puertas en los próximos meses. El mundo debe tratar este evento como lo que es, una alerta climática urgente. Esto lo dijo Antonio Guterres, que es el secretario general de las Naciones Unidas. Así que atención con esto. Y Celeste Saulo, secretaria general de la Organización Meteorológica Mundial, agregó: tenemos que prepararnos para un episodio del Niño potencialmente fuerte, que exacerbará las sequías, potenciará las lluvias intensas y agravará el riesgo de olas de calor, tanto en tierra como en el océano. Bien. Advertencias que son muy importantes.
5: Y ¿no? Sí, para tener en cuenta. Y en particular en la Argentina, donde ya hemos mencionado, está en crisis la situación del Servicio Meteorológico Nacional, que aparentemente no está apuntando determinados lugares donde llovió. Por ejemplo, no estaba indicado que iba a llover en la zona esta que mencionábamos de Carué o Rivera. Y llovió intensamente, 75 milímetros decíamos, pero eso es porque han dejado de funcionar algunos registros que proporcionan datos al Servicio Meteorológico Nacional. Y hay que tener en cuenta que los servicios internacionales también muchas veces se valen de los locales, ¿no? Más allá de que haya satélites que indican las posibilidades un poco más de más arriba del globo, se valen también de las informaciones locales o regionales, como en este caso el Servicio Meteorológico, que asiste al sistema aéreo argentino. En principio, los aviones vuelan en torno a lo que les dice el Servicio Meteorológico, o les advierten y tienen también algunas señales. Para hoy, el informe de Satelmet indicaba una temperatura máxima de 14 grados, una noche nubosa y húmeda con lloviznas, y se estima para medianoche una temperatura de 13 grados. Montehermoso y Pehuenco nuboso con ocasionales precipitaciones. En la zona de Ventania, nuboso y húmedo con niebla y llovizna. En la zona de Guaminí, esta es la que hacíamos referencia recién, nuboso y húmedo con bancos de niebla, a fresco con nubosidad. En Viedma y Patagones, nuboso y húmedo con poco cambio de la temperatura. Y en la zona de Neuquén, nuboso y húmedo con ascenso de la temperatura y un viento suave. Y bueno, lo que estábamos agregando, una advertencia por lo menos hasta las 11 o 12 del mediodía, porque va a haber bancos de niebla en toda la región.
6: Bueno, así que hay que estar preparado y comportarse con responsabilidad, sobre todo quienes manejan la ruta, ¿no?
5: Sí, señor.
6: Porque muchas veces esto es causal de accidentes graves.
5: Bueno, algunos temas vinculados con el campo. El precio de la carne vacuna volvió a dar por segundo mes consecutivo una buena noticia al gobierno, atento a que pueda seguir la baja de la inflación, luego de que en abril el valor del producto no subiera, rompiendo la tendencia alcista de meses anteriores. En mayo tuvo una variación del 0,1%, de acuerdo a lo que informa el Instituto de Promoción de la Carne Vacuna. Estamos observando, habíamos mencionado en algún momento, en las carnicerías, un kilo de asado, 22 o 23 mil pesos. Y ahora estamos viendo las ofertas de 16.900 en muchas.
6: Sí, sí. Sí.
5: Lo cual es un indicio, tal vez porque la gente dejó de ir a comprarlo, ¿no? Y aumentó, a diferencia de la carne vacuna, el pollo fresco aumentó el 2,3% en mayo. Y el pechito de cerdo, el 2,8%. Bueno, ahí están las variantes. Las mayores subas en los cortes vacunos se observaron: picada común 2,9%, lomo 2%, picada especial 1,8%, y hubo bajas en cuadril 1,8%, falda 1,7%. Un comportamiento heterogéneo se indica desde el Instituto de Promoción de la Carne Vacuna.
6: Bueno, el SENASA anunció unas modificaciones a las excepciones de la resolución 1259 del 2023, que permitía el traslado de bovinos y bubalinos sin vacunar durante los primeros 15 días de cada campaña de inoculación contra la aftosa y la brucelosis. La disposición que acaba de publicar el boletín oficial, a partir de ahora las excepciones quedarán habilitadas únicamente durante la primera campaña anual, que comprende la vacunación de todas las categorías bovinas y bubalinas.
5: Bueno, estamos con el teléfono ya habilitado, 291-641-4442. El sábado pasado estábamos hablando del aniversario de Villalonga y muchos vecinos nos llamaron y nos dejaron más mensajes, entre ellos la pareja Sergio y Adriana, que es, Sergio es de allí, y entonces él saludaba a su gente, sí. Uno de los mensajes que nos quedó del sábado pasado.
6: Bueno, y ya acá hay un mensaje que bien tempranito de un amigo, de Mario Monasterio,
5: que
6: nos manda un saludo especial porque mañana es el Día del Periodista.
5: Ah, sí, sí, por supuesto.
6: Gracias, Mario, por adelantarte a la conmemoración.
5: Y ya en particular quiero saludar a Juan Pablo Gorbal, que recibió el Martín Fierro, que se estuvo otorgando el jueves a los medios de comunicación online, en línea. Y bueno, él ha sido considerado el mejor periodista del interior, así que es un orgullo para nosotros.
7: Sí, claro.
5: Por la trayectoria y por lo que ha significado, y conocemos su conducta y su estilo y su forma, así que desde aquí lo felicitamos también.
7: Y en la nueva provincia primera y ahora en la nueva, ¿no?
5: Claro, es cierto.
7: Comenzó cuando existía solo el papel.
5: Claro, y alumno del Instituto de Ciencias de la Comunicación, que funcionaba en el Círculo de Periodistas Deportivos. Exacto. En la calle Martín Fierro.
7: Exactamente.
5: 7:16, Juan Ignacio Azpeitia está en la coordinación y operación técnica de la emisora, y a partir de este momento entonces nos disponemos a escuchar la música de Todo Campo con seguramente algunos recuerdos para muchos.

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0: Antonio Tormo, Lingera, la canción de Lingera. Una canción que en mi caso canté cuando iba a la escuela.
1: Sí, hace la década del 50 era Antonio Tormo.

0: la televisión, pero en radio, una de las figuras primordiales era Antonio Tormo. La canción de Lingera, la breve historia es así. Las historias rurales de hoy están referidas a un Lingera. Entonces, nuestra compañera Natalia Marinelli nos sugirió, ¿por qué no pones la canción de Lingera por Antonio Tormo? Y aquí estuvo la canción de Lingera por Antonio Tormo. La letra era de Ivo Pelay. Es un prolífico autor, de los más grandes autores que ha habido en teatro, en radio, en televisión, periodista. Era de La Plata, su nombre era Guillermo Juan Robustiano Pichot, y la música es de Antonio Lossi. La palabra lingera se difundió por todo el país a partir del andar de estos trabajadores golondrinas que andaban viajando y consiguiendo trabajo en los campos.
1: Y que subían al tren por entonces.
0: Exactamente. Sí. Y por ahí también apareció la palabra croto.
1: Croto.
0: ¿Verdad?
1: Que en algún momento un presidente de la rural tenía ese apellido.
0: Enrique Croto, sí.
1: Bueno, que él hizo una referencia a eso, ¿no?
0: Claro, croto viene de José Camilo Croto. José Camilo Croto fue gobernador de la provincia de Buenos Aires entre el 18 y el 21 del siglo pasado, ¿no?
1: Sí.
0: Y en el año 20 firmó un decreto que permitía viajar en los trenes gratis, naturalmente, a todos estos trabajadores golondrinas que andaban buscando trabajo, iban de un lugar al otro, y Croto le autorizó a que pudieran viajar sin pagar en los trenes, ¿no?
1: Y de ahí salió, entonces dijo, este es un croto.
0: Este es un croto, sí. Y quedó el nombre. Hay un pueblo croto ahí en el centro de la provincia de Buenos Aires. Y la palabra lingera, ¿de dónde viene? Bueno, aparentemente viene de una expresión italiana, más precisamente del origen piemontés. Ajá. Porque hasta la década del 40, en que comenzaron a desaparecer estos lingeras, como se los conocía antes, a partir de la sanción del Estatuto del Peón. Y entonces muchos trabajadores pasaron a convertirse en obreros o empleados fijos de las estancias, de los campos, ¿no? Encontraron las posibilidades laborales que andaban buscando, y se los llamó lingeras, una palabra que deriva del atadito que llevaban ellos con las ropas y algunas otras pertenencias, y al que llamaban linger. Linger, dicen, era un vocablo de origen piamontés. Viajaban en los trenes y decía que iban con su linger. El linger, de ahí vendría lingera. Y también se relaciona la palabra con una expresión en francesa, el francés linge. Porque lingerie es una palabra que se suele ver también aquí en los comercios bahienses en algún lugar. La lingerie es la lincería. Y de ahí vendría todo, linge, después pasaba al piamontés el linger, y después nosotros hicimos la palabra
1: lingera.
0: El lingera. Aparentemente esa es la historia.
1: Y que ya no se los ve.
0: Ya no se los ve, se ve otro tipo de otro personaje, otra persona que realmente están en situación muy precaria y están a veces en la propia ciudad, en el microcentro de la ciudad, acá se encuentra gente que,
1: ¿no? que habitan en las calles.
0: Exactamente.
1: Lamentablemente.
0: Exactamente.
1: Son las 7:24 minutos.
0: Bueno,
1: estamos un poco atrasados, pero saludamos a Eli del Barrio Pacífico, que nos saludó muy temprano. Nos está escuchando mientras desayunaba. La abuela era de Chasico y me decía, si te portás mal, llamo al croto. Y Rubén Juan Ganusa también nos saludó muy temprano, otra mañana con niebla en Bahía, vendría llovizna más tarde. Menos mal que no cayeron esos posibles 60 pronosticados localmente, porque podrían volver inundaciones a nuestra ciudad y aledaños. Es un acertijo el pronóstico, son razonables estos yerros por los cambios climáticos inesperados. Tan es así que fallaron las previsiones hace 15 días en el Gran Premio de Canadá de Fórmula 1, a pesar de que usan la mejor tecnología existente. Algunos equipos de punta calzaron neumáticos de lluvia, pero no cayó una gota. Buen fin de semana. Buena comparación y referencia.
0: Bueno, esos 40 o 60 milímetros que mencionaste al comienzo,
1: 60,
0: son los que se habían pronosticado para la zona esta,
1: claro,
0: de Bahía Blanca inclusive.
1: Sí, ¿no? Para jueves a la noche.
0: Claro, exactamente. ¿Sí? Se redujo el área que cubrió la lluvia, y más importante. Le queremos mandar un saludo muy especial al amigo Jorge Meyer,
1: sí,
0: en la cabaña Don Reinaldo, sí, de Dufao.

0: que cumple hoy cumpleaños, podemos, no estamos autorizados a decir lo que cumple, pero un saludo para el amigo Jorge, frecuente ganador de campeonatos y grandes campeonatos con sus reproductores Corbidel de primera calidad.
1: Las 7:26 minutos, la pausa, y estamos con la primera nota de la mañana.
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0: En Guatraché 6 milímetros, nos dice el amigo Edgardo Ruppel. Sí. Muchas gracias, Edgardo. Bueno, y en la zona sur de Villarino está el productor Sergio Urrutia, a quien saludamos. Sergio, buen día.
1: Buen día, Rubén. Buen día, Norman. ¿Qué tal? ¿Cómo andan?
2: Muy bien. ¿Estás bien? Sí.
1: Sí, sí, estamos bien. Bueno,
0: ¿ha llovido por allí?
1: No ahora. Digamos, estos días que había algo de pronóstico de lluvia. Son rocío muy fuertes, tremendo. Hoy a la mañana parecía en el techo de casa que llovía, pero era la planta que condensaba agua y que goteaba arriba el techo, parecía una lluvia, pero...
2: De cualquier forma están bien de pasto, ¿no?
0: Bueno, se nos ha cortado la comunicación. Esperemos que hoy sea un día de buenas comunicaciones. Voy a seguir leyendo algunos de los mensajes que nos han enviado nuestros oyentes. Hola, buen día. Acá firme mirándolos, tomando unos buenos mates, un abrazo enorme para los dos. Saludos, Luis, dice. Bueno, muchas gracias, Luis. Tema de Luz Pigüé, puede que en la redonda va a estar cortada hasta mediodía. Ah, esto nos dice Sergio del 17, justamente por el tema que yo mencionaba de el corte de electricidad en la zona de Goyena.
2: Claro.
0: Que tengan un buen programa. Acá en el 17 con mucha neblina, 17 milímetros y medio. Bueno, no podía ser menos el número. Buen día, Rubén y Norman. Les escribo para desearles un hermoso sábado y un muy feliz día del periodista mañana para ustedes y todos los periodistas de la radio. Muchas gracias. ¿Quién escribe? Sergio. Sergio Morando Moyano. Soy Tomás Mendoza. Saludo a mi papá porque... mi papá, Jorge Mendoza, y a mi mamá, por todo lo que me cuidaron. Y nos desea feliz día del periodista Tomás.
2: Muy bien, gracias Tommy.
0: Gracias Tomás, y buen día amigos, escucharlos para informarme del pilar de Argentina, el campo, en la palabra de dos buenos maestros, con saludos, José Luis González Señera. Bueno, muchas gracias José Luis. Mi abuela era de Chasicó, me decía, pero vuelve el mismo mensaje que ya habíamos leído de Eli, si te portás mal llamó el coroto. Y otros decían, si te portás mal, lo llamo y para que tome la sopa, ¿no? Uh-huh. Si no tomas la sopa, llamo al corto o llamo al cuco.
2: Exactamente.
0: Y decía, y me acuerdo una frase de Leloutier, y si el cuco no quiere tomar la sopa. Bueno, volvemos a Sergio Urrutia. Sergio, ¿cómo estás?
1: Sí, disculpen.
0: Ahí está.
1: No, bueno, estamos complicados con la señal.
0: Sí, señor. Bueno, te llamábamos porque hace unos programas nos dijiste que era un desastre el estado de los caminos en la zona de Villarino. ¿Sigue igual todo eso?
1: Sí, al menos en la parte sur del distrito, la verdad que hay la mayoría de los caminos, desde la lluvia grande de los 160 milímetros que tuvimos ahí en marzo, hay caminos que no los tocaron y bueno, lo que expresamos es que el campo tiene que vivir gente y la realidad es que esta gestión del municipio de Villarino ha fracasado con el mantenimiento de caminos. Creo en lo personal que a lo mejor no sea un tema de capacidad operativa, sino de recursos. No le están destinando los recursos necesarios para mantener los caminos como requiere la zona. La zona, recordemos que es la zona bajo riego, en los campos bajo riego tributan tres veces lo que tributa un campo de secano y cuatro veces lo que tributa un campo con monte. La zona de riego, al tener riego y en lo que es temporada de riego, tiene una problemática en los caminos que no tiene el resto de zonas, ¿no? Uh-huh. Porque los caminos que quedan a la vera de lotes que se riegan, hay que trabajarlos distintos, hay que pensarlos distintos, hay que altearlos, hay que hacer trabajo de fondo que no alcanza con los maquillajes que hoy hace el municipio. El municipio hoy se dedica a hacer maquillaje nada más y estoy convencido que por la falta de recursos, por no tener como prioridad los caminos rurales. Sí. Entonces, cuando hablamos con funcionarios, con encargados de los caminos, nos manifiestan siempre lo mismo. Tenemos las máquinas rotas. Sé bien que que alguien que está como encargado de camino, por ejemplo, no tiene movilidad permanente, entonces, bueno, es el vehículo que queda dando vuelta en alguna delegación para poder recorrer los caminos, y eso habla de la importancia, de la bajísima importancia que le da esa gestión a los caminos rurales. Uh-huh. Una lástima porque, de vuelta, en los campos vive gente, en los campos se produce, necesitamos ingresar insumos, necesitamos salir con producción, estos campos son muy intensivos, y con estos caminos estamos yendo para atrás. Realmente ha habido un retroceso en estos años en cuanto al mantenimiento de los caminos.
2: Sergio, hay algo que no se entiende por lo que vos describís, ¿no? Porque en partidos de la provincia de Buenos Aires como este, que son eminentemente agropecuarios, la prioridad del municipio debe ser atender las necesidades del campo y atender el mantenimiento de los caminos, porque como vos decís, sale la producción, la familia tiene que vivir, tiene que llegar una ambulancia, los chicos tienen que ir a la escuela, pero la prioridad de los municipios del interior de la provincia, eminentemente agropecuarios, repito, debiera ser mantener los caminos rurales, porque eso es mantener la calidad de vida de la gente.
1: Bueno, pero es el pensamiento que hoy impera en la gestión pública en su mayoría, no digo en todas, pero en su mayoría, que es el cortoplacismo, ¿no? Uh-huh. Y es lo que nos está haciendo pelota como país, como lugar para vivir y para estar. Sin duda que lo que genera recursos en estos distritos, por lo menos hablo de Villarino, y bueno, te escuché el otro día cuando dijiste lo que dijiste en Torkin, Norman, y que la verdad que aplaudo y estuvo muy bien. Sin duda es así. Estos distritos viven de la producción, digamos, de lo que tributa, de lo que se tributa del campo, de la producción que se lleva, por ejemplo, acá, los galpones en los pueblos para que todo lo que es empaque de cebolla, para que se siga generando empleo genuino, empleo del bueno, del que aporta la función privada, y todo lo que es impuesto que sale de lo que uno comercializa en el campo. Uh-huh. Sin duda, acá por ejemplo en la zona de San Adolfo tenemos un complejo educativo de primer nivel donde tenemos escuela primaria, escuela secundaria, un jardín de infantes muy bien. Pero los chicos tienen que llegar a ese lugar, y para llegar necesitamos caminos en condiciones, y hoy no todos tienen una camioneta
0: en condiciones.
1: Doble tracción, sí. Y hasta inclusive nos hemos quedado encajados con camioneta doble tracción, cuando fue la lluvia grande, había caminos y campos que habían quedado aislados. Eso no favorece para nada a la permanencia del productor en el campo, a la permanencia de la gente en el campo. Sí. Obviamente, cuando uno dice, bueno, en el pueblo los chicos pueden ir, no sé, el 95% de los días de clase, y acá en el campo, por el tema de los caminos principalmente, porque es cuando llueve o cuando pasa algo atípico con el clima, digamos, porque los caminos no están en condiciones.
0: La asistencia se produce.
1: Terminan con muchísimo menos días de clase. Entonces, claro, obviamente la familia va a tender a irse hacia los pueblos, ¿no? Uh-huh. Realmente lamentable, y lamentable que esta gestión, que ya lleva varios años gobernando Villarino, siempre viva de espalda al campo, ¿no? Realmente lamentable. Uh-huh. Los caminos que se han hecho, porque hay algunos caminos que se han hecho bien y que los hemos recorrido con gente del municipio, esos caminos vemos que quedan perfectos, digamos, que un trabajo de fondo bien hecho, pensando a mediano y largo plazo,
0: perdura.
1: Perdura y queda bien hecho, claro. Pero bueno, después bien, nos chocamos con lo mismo de siempre.
0: Seguro.
1: Con la falta de recursos.
0: Bueno, estamos ya, entonces ahí está el motivo del llamado en respuesta a lo que había sido tu advertencia. Sergio, volveremos a conversar y esperemos que tengamos mejores líneas telefónicas. Ahora en el final estuvo bien. Y te deseamos una buena jornada. Muchas gracias por esta atención.
1: Gracias. Déjame recordar una cosita más. hay una asamblea general extraordinaria del consorcio hidráulico para el 18 de junio.
0: Ajá.
1: En las instalaciones del Club Social y Deportivo Hilario Ascasubi, a las 4 de la tarde, 18 de junio a las 4 de la tarde. Es muy importante que los productores regantes puedan asistir, porque se va a estar definiendo ni más ni menos cómo seguir con todo este conflicto con Corfo y bueno, que no es el motivo de la llamada, pero aprovecho a convocar al productor regante para el 18 de junio una asamblea extraordinaria a las 16 horas en el Club de Hilario Ascasubi.
0: Bueno, gracias Sergio por la doble información entonces, muy amable.
1: Gracias a usted, un abrazo grande.
2: Gracias.
0: Las 7:40 minutos, vamos a hacer la pausa, 11 grados y medio la temperatura, niebla en toda la región, mucho cuidado en las rutas, hacemos la pausa y vamos a las historias rurales.
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9: El Linjera es uno de los capítulos del libro Arreando Recuerdos, de Marcos Aguirre, ex personaje innegable de la vida de la ganadería argentina, que se desempeñaba como inspector en la ex Corporación Argentina de Aberdeen Angus, que ahora es Asociación Argentina de Angus. Dice el Lingera: el reciente estreno de la magnífica película Martín Fierro, las amistosas discusiones que ha suscitado y los muchos comentarios que he oído me ha traído el recuerdo de otro gran trabajo realizado en el cine argentino. Me refiero a la filmación de El Lingera, de don Enrique Larreta, el maestro de las letras argentinas. Todo esto ocurrió en el año 1932. El Lingera fue primero una obra de teatro que estrenó el año anterior la compañía de don Enrique de Rosas en el Teatro Ateneo de Buenos Aires. Tuvo un gran éxito y sus muchas representaciones consecutivas animaron a su autor a llevarlo al cine. Rápidamente adaptó su obra para filmarla y ese trabajo se llevó a cabo en su magnífica estancia Acelain. Acelain estaba o está en Vela, partido de Tandil. Por ese entonces, dice el autor, yo trabajaba en ella y me tocó ser ayudante de don Enrique, y también muy de paso, ante la falta de un gaucho en la pulpería, llenar ese papel. El Lingera fue una de las primeras cintas parlantes con el sistema que aún hoy se usa, es decir, que el sonido iba grabando en el mismo celuloide. Hasta entonces se había empleado el sistema de discos, que era muy primitivo. Como únicos actores verdaderos trabajaban Neda Franz y Mario Sofici, Domingo Zappelli y Julio Renato. El resto de los participantes eran todos peones y puesteros del propio establecimiento. El director, por supuesto, don Enrique Larreta. Tuvo la suerte esa película de contar con dos de los últimos gauchos que han pasado por este pago, don Hermenegildo Herrera y don Nazario Sosa, con 78 y 83 años respectivamente. Además, doña Petrona Macedo, por ese entonces más muchacha, tenía 70 años y aún vive en el pueblo de Vela, con muy buena salud. De cómo consiguió don Enrique que se desenvolvieran estos personajes, dan una idea únicamente las crónicas de la época, coincidentes en el aplauso. De lo que trabajamos todos, para que la película saliese, eso sí que es difícil darse una idea. Desde enseñar a los improvisados actores lo que debían decir y cómo debían moverse, hasta armar escenarios, colocar reflectores, preparar rodeos, apagar ecos en el improvisado set y los mil problemas que se presentan a lo largo de una filmación. Algo de lo mucho que ocurrió les voy a contar a la ligera, dice Marcos. El galán era un muchacho puestero, nacido y criado en Acelain. Se llamaba Felipe Verón. Era morocho, alto, buen mozo, y demostró tener una memoria maravillosa. Le llevé la obra completa, donde yo había marcado las partes que le correspondían a él, para que las aprendiera de memoria. Un peón lo reemplazaba en su trabajo para que él se pudiera dedicar al estudio. 20 días después fui al puesto para ver cómo iba el aprendizaje, y mientras tomábamos unos mates, yo, con el libro en la mano, le pedí que me fuese recitando lo que había aprendido. Ante mi sorpresa, este bárbaro se había aprendido su parte, pero también las de los demás. Sabía la obra de punta a punta, cosa que nos fue útil a lo largo de la filmación. Los interiores siempre los filmábamos de noche, pues nos tocó un verano de mucho viento que a esa hora siempre calmaba. Por esos días llegó de visita el embajador de Gran Bretaña, y una noche, después de cenar, lo invitó el señor Larreta a presenciar la filmación. Tenía que trabajar Verón, que naturalmente, ante la presencia de persona tan importante, se sentía un poco cohibido y no se movía con la soltura que acostumbraba. Don Enrique se lo observó varias veces sin conseguir mejoría, por lo que al final, ya medio molesto, le dijo: «Pero Felipe, esta noche estás duro como un inglés». Hubo un silencio, todos nos habíamos olvidado de la presencia del ilustre huésped, el embajador de Gran Bretaña en la Argentina. Esta es parte del relato que hace Marcos Aguirre de la filmación de esta película, El Lingera, de don Enrique Larreta. Continuará el sábado que viene.
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0: Hola, buenos días, Norman y Rubén. Feliz sábado, que tengan un feliz fin de semana. Muchas gracias por pasar la canción del Lingera. Esa, precisamente, era la que mi abuela le encantaba. Y cantaba. Siempre cantaba, nos cantaba toda esta canción. Un abrazo grande, gracias por el programa y por acompañarnos. Feliz día para mañana, merecido, con creces. Saludamos desde Coronel Suárez, Willy y Grace. Muchas gracias. También nos saluda Natalia Temporelli. Dice que todos los sábados nos escucha, nos manda muchos saludos. Muchas gracias, Natalia, y un saludo muy especial a Fernando. Fernando, que es su esposo. Buen día, Norman y Rubén, tengan un excelente programa. Como ya nos tienen acostumbrados, en Aso Pardo, 48 horas, las últimas 48 horas, 22 milímetros. Bien. El total acumulado en mayo había sido de 17. Hacía falta agua, a pesar de que en los primeros meses del año venía en 480, que decíamos que ya lo habíamos mencionado, sí. Destacado, ¿no? El último mes tiró los promedios para abajo. Renuevo mis felicitaciones de cada sábado por ser el espacio donde los que vivimos y trabajamos en los campos encontramos oídos y también podemos tener voz. Mariano Rosel, desde Aso Pardo. Y ahora nos vamos a Villa Iris. Ajá. A la zona de Villa Iris, allí está Néstor Sbaicero. Néstor, buen día.
1: Buen día, ¿cómo le va? Buen día para todos.
0: Bueno,
1: feliz día para ustedes, para mañana.
0: Para mañana, muchas gracias.
2: Muchas gracias.
0: Néstor, hace unos años estuvimos hablando de temas como la sequía, ¿no?
1: Que, la sequía, sí, y fue grandísima acá.
0: Y después hablamos con tu primo, es con René, en alguna oportunidad, o que nos manda siempre algún mensaje vinculado con el estado de los campos, los caminos. Bueno... ¿Cuál es la situación hoy de Villa Iris? Porque fue una de las más afectadas el pasado 7 de marzo del año 25.
1: Sí, exactamente, sí. Fue grandísima la lluvia, todo se llovió todo junto. A mí me hizo desastre en el campo, zanjones, porteada de alambre y de todo un poco. Y bueno, pasamos el 2025, vino muy bueno. Pudimos levantar algo de forraje, hacer algo de rollo y armarnos un poquito de vuelta. Uh-huh. Pero ahora en esta situación venimos un poco caídos con el clima de vuelta, porque a partir de noviembre del 25 a la fecha es muy poco el milimetraje que tenemos.
0: Otra vez sequía.
1: Sí, yo acá llevo 180 milímetros lo que va del año.
0: Ajá.
1: Muy poco, sí, llovió tarde, llovió a fin de marzo, nacieron tarde los pastos de invierno y venimos mal porque no desarrolló el pasto, está verde el campo, lindo, pero el pastito está muy cortito y lamentablemente yo ya estoy suplementando la vaca cría, la estoy suplementando con algo de ración.
0: Ajá.
1: Así que no queda otra que esperar que nos acompañe el clima. Agarra una zona, acá una franja, no sé por qué, porque escuchaste hablar de San Germán y eso, de Sobre el Mar, de Villa Iris al norte también, o sea, 20 kilómetros de Villa Iris. Para adentro le llovió en febrero muy bien, escuchás voces ahí con Walter Sente, que es intermediario de Hacienda. Uh-huh. Que ya va a recorrer campo, o sea, va a ver Hacienda y escuchás que hay avenas que le llega a la rodilla y hasta recién habían nacido.
0: Así
1: que nos tocó estar castigado de vuelta.
0: Otra vez.
3: Y Néstor, desde el meridiano para Jacinto Arauz, ¿la situación es igual?
1: Y sí, arranca de la 35 más al norte, mejor. Ya para el lado de La Pampa, más para de Bernasconi y para allá, ya ha llovido más también, sí.
0: ¿Cómo está el tema de la salida de los campos, el tema de los caminos? ¿Cómo ha quedado todo eso?
1: Y bueno, después de la lluvia yo estuve como un mes que tenía que entrar por los campos los vecinos, el mediano, o sea, yo lindo el mediano quinto. Era increíble los zanjones que habían, hasta de 5 a 6 metros de hondo. Inclusive a mí la entrada me la arrancó toda, me hizo un zanjón como de 500 metros de largo para dentro del campo, que termina más o menos en 100 metros, 120 de ancho, fue increíble, o sea, algo nunca esperado.
0: ¿Qué situación?
1: Así que los zanjones están, el alambre en parte quedó en el aire, y ahí estamos, viendo la manera de acomodar un poquito todo eso.
0: Y mientras tanto salir y sacar la producción.
1: Y sí, fue bravo. Después, Vialidad de la Pampa, que se encarga de todo lo que es Meridiano Quinto, me dio una mano porque me tapó zanjones para poder hacer la entrada en otro lado y todo eso.
0: Ajá. ¿Tu campo está justamente en el límite con la Pampa?
1: Exactamente, la entrada del campo mío da, o sea, yo entro por el Meridiano Quinto.
0: Bueno, afortunado por estar ahí al lado, ¿no?
3: Néstor, ¿han tenido que vender hacienda?
1: Por el tema de la inundación, no, porque ya la había vendido por la sequía antes. O sea, venta forzosa en cantidad.
0: Claro, ya estabas descapitalizado.
1: Sí. ¿Qué va a hacer? Y bueno, y ahí quedamos con menos vaca cría y eso, y el año pasado sobró el pasto, pero este año ya está faltando de vuelta.
0: Bueno.
1: Y el tema del camino, sí, los caminos que transito yo están pésimamente. Pero me han llegado al oído que están trabajando las máquinas en el partido de Juan, y los caminos que están arreglando los están haciendo bien.
0: Siempre son bienvenidas.
1: Son siempre bienvenidas. Y sí, ya me iré a tocar turno porque después de la inundación teníamos trayectos de piedras que había que andar en primera regular.
0: Claro.
1: Después los levantaron a eso, y bueno, y el resto de los caminos no los tocaron porque estaban saturados de trabajo.
0: Bueno, Néstor, gracias por esta referencia y por estar informándonos siempre, y será hasta nuestro próximo encuentro.
1: Bueno, muchas gracias por llamar y por tener una charla con ustedes.
3: Buen fin de semana.
0: Lo mismo.
1: Gracias para todos.
0: Allí estaba Néstor Esbaicero, productor de la zona de Villa Iris, relatando lo que se vive a diario con esta situación. Ahora, otra vez la sequía. Buen día, Norman y Rubén. Hoy cumplo 90 años, no tengo campo, pero los escucho siempre que puedo. Me agradaría que me deseen un feliz cumpleaños. ¿Cómo no? Gracias, dice Nelly.
3: Nelly, feliz cumpleaños.
0: No le cantamos porque hoy no estamos con la voz adecuada, pero que tenga muy feliz cumpleaños, Nelly.
3: Además, nos resulta placentero que ella diga cumplo 90 años.
0: Qué hermoso, ¿eh?
3: Con orgullo.
0: Qué hermoso.
3: La verdad que la felicitamos doblemente.
0: Sí, señor. Bueno, son las 7:58 minutos. Este fue el último mensaje antes de la tanda.
3: O el penúltimo.
0: Ah, el penúltimo, porque hay otro más.
3: Nos escribe el profesor Adrián Echeverría.
0: Ajá.
3: Un cordialísimo saludo a dos periodistas, ¿no?
0: Sí.
3: Por el Día del Periodista de mañana.
0: Bueno, muchas gracias.
3: Gracias, profe, y que sigan los éxitos, bueno, de Estudiantes de La Plata.
0: También nos había escrito un amigo cuyo padre nació en Croto.
3: Ah, sí, Fernando Varese.
0: Sí.
3: Fernando Varese desde Villa Delfina nos escribe para decir, mira, qué casualidad. Casualidad, ¿no? Mi papá dice, nació en Croto en 1927 y recuerda la ley Croto.
0: Claro.
3: O la medida que dictó el ex gobernador Croto cuando los peones golondrina viajaban en cantidad gratis en los trenes, ¿no? Y
0: sí, sí.
3: Dice, hoy no hay trenes.
0: Nos vamos a la pausa para las noticias y tras ellas volvemos con la segunda parte de Todo Campo.
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0: 11 grados, la temperatura actual en el centro de la ciudad, con viento del sur a 10 kilómetros por hora. Una advertencia por la presencia de nieblas y neblina fue emitida para gran parte de la provincia de Buenos Aires. Se prevé que el fenómeno se extienda al menos hasta media mañana. Según se informó, las condiciones de baja visibilidad persistirían hasta aproximadamente las 11, momento en que comenzarían a disiparse de manera general. Miles de fanáticos despidieron al Indio Solari y esperan definiciones sobre dónde será el velatorio el domingo. Los seguidores del músico se congregaron en Plaza de Mayo, La Plata y en distintos lugares del país. El entorno informará hoy el lugar y el horario del último adiós. El líder de Patricio Rey y sus Redonditos de Ricota murió a los 77 años, producto de un ACV, indicó la autopsia. Para mí, detrás del caso Agostina, hay un delito de trata, dijo la abogada de la joven que denunció a Barrelier en 2025. Mónica Pico explicó que la visión que ella tenía de Barrelier es que era pesado y poderoso. Contó que Barrelier la contactó en 2025 ofreciéndole ganar 2 millones de pesos por tenerle una plata.
1: Milagro es una chica de 21 años que precisamente el 6 de mayo del 2025 se reúne con Barrelier. Él le propone ganar un dinero en función de que esta chica le tenía que tener una plata, ¿sí? Y él le ofrece por guardarle ese dinero 2 millones, la lleva al banco, se reúnen en el banco, esto es a las 3:30 de la tarde. Barrelier hace todo el acting como que saca plata, o no sé si efectivamente sacó plata, ¿sí? De ahí le dice, tenemos que ir a mi domicilio porque ahí tengo el resto del dinero, ¿sí? Y mediante este engaño, mi clienta va a la casa de Barrelier en su moto, Barrelier en la de él, ingresa a este domicilio y ahí automáticamente Barrelier saca un arma de una caja y le dice, sácate toda la ropa. Bueno, obviamente que mi asistida le cuestiona este proceder, le dice, pero para, no es así, podría ser tu hija. Y en eso Barrelier la comienza a atar y le dice, mira, la gente que te tiene que pagar te tiene que ver así para que vos puedas cobrar.
0: Ucrania atacó arsenales y depósitos de petróleo en varias regiones rusas. El presidente Volodymyr Zelensky indicó que las acciones de su país responden a la agresión del enemigo. Rusia tiene que terminar su guerra y todo ataque a la vida. Cada forma de injusticia tendrá una respuesta justa, indicó. En el centro de la ciudad, 12 grados. La temperatura actual, humedad de 99%, viento del sur a 10 kilómetros por hora, presión alta, 1025.7 hectopascales. La lluvia totaliza hasta este momento, desde la medianoche, 0.3 milímetro. Reiteramos, en el centro de la ciudad, temperatura actual 12 grados.
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0: Las 8:06 y aquí estamos con la segunda parte de Todo Campo por LU2 Radio Bahía Blanca, 840 kHz, 92.7 por la FM. También nos pueden ver a través de la página de lanueva.com, cliqueando en el zócalo de color violeta, allí sale el Twitch, y también por YouTube, donde ingresan a la página de LU2 Radio Bahía Blanca. Ahí estamos también con imagen de este programa.
1: Nos escribe Jorge Hernández, saludo por el Día del Periodista, dice: siempre destaco la excelente labor de ustedes, con profesionalismo y con calidez, y verdaderamente da gusto escucharlos. Muchas gracias, Jorge, muy generoso.
0: Gracias, muy amable. Nos saluda Jorge Mendoza, también buen día, saludo adelantado para los prestigiosos periodistas Norman y Rubén en su día, muchas gracias. Buenos días, Norman y Rubén, estamos superados por esta humedad, ante todo necesito desearles un muy buen día del periodista mañana. Por ser tan exhaustivos en vuestras informaciones, además felicitar al señor Norman Fernández por la distinción recibida por el municipio bahiense. Un saludo especial para ustedes de Nélida.
1: Bueno, aclaro que la distinción que nos entregó el intendente el otro día no fue personal, sino para el círculo de periodistas, ¿no?
0: Claro.
1: Así como entregó también distinciones para el sindicato de prensa y para el Instituto Superior en Ciencias de la Comunicación Social. Pero aclaro que no fue un reconocimiento personal, sino institucional.
0: Que es bueno siempre aclarar que el Instituto de Ciencias de la Comunicación Social tuvo su inicio en el Círculo de Periodistas Deportivos.
1: Exacto.
0: A través de la recordada directora Norma Vedeta, cuando presentó aquel programa.
1: Exacto, junto con Carlos Almirón.
0: Con Carlos Almirón, que después fue tomado por la provincia de Buenos Aires.
1: Exacto.
0: En ese entonces titular de Educación, Graciela Giannetasio, fue la que dijo: este es un muy buen programa, y lo llevó a la provincia de Buenos Aires.
1: Exactamente. Fue el primer instituto reconocido en la provincia de Buenos Aires. Ahora está en manos de otra empresa, ¿no?
0: Aquel reconocimiento de aquellos años son 94-95, uh-huh. ¿No? 93-94-95, en esos años fue. Y por eso hacíamos referencia a que Juan Pablo Gorbal, distinguido el jueves en
1: el salió de salud. Exactamente.
0: Exacto. Bueno, son las 8:08. Vamos a saludar a Andrés de Leo, el diputado Andrés de Leo.
1: ¿Cómo le va, Andrés? Buen día.
2: ¿Qué tal? Buen día. ¿Cómo andan ustedes?
1: Muy bien, gracias. Andrés, lo llamamos porque escuché una charla muy interesante de usted en estas jornadas de regionalización que hubo el lunes y martes en Rondó 29. De paso, dicho sea de paso, cada vez lo repetimos, ¿no? Qué hermoso está ese edificio. Andrés, ¿qué ve detrás de estas propuestas de regionalización de la provincia?
2: Bueno, lo que veo es la posibilidad de tener más herramientas o algunas herramientas para otorgar mayor poder territorial a la gestión y que permita de alguna manera, en parte estamos hablando, federalizar la toma de decisiones y federalizar un poco más los recursos, sabiendo que esto es insuficiente desde el punto de vista, yo creo que del gran anhelo que tenemos gran parte de los que vivimos en el sudoeste de la provincia de Buenos Aires, es que algún día esta región más ampliada pueda constituirse en una nueva provincia. Pero frente a un modelo concentrado en la provincia de Buenos Aires, que es el mismo modelo concentrado de alguna medida también que tiene el Estado Federal, el Estado Nacional, de concentración de decisiones, de poder político y de recursos en Buenos Aires o en La Plata, en el caso de la provincia de Buenos Aires, bueno, la regionalización más la autonomía pendiente en los 135 municipios de la provincia de Buenos Aires, me parece que serían herramientas que de alguna manera empezarían a generar y a sentar bases para la mejor gestión, ¿no es cierto? Porque ¿quién mejor que los territorios, que los propios territorios, a través de sus representantes, que obviamente son, en el caso del municipio, son los intendentes municipales, los consejos deliberantes, pero en el caso de avanzar una regionalización que tenga mayor capacidad de decisión y de recursos que lo que hoy conocemos, bueno, generaría, me parece, una mejor gestión, y de alguna manera estaría demostrando justamente esto que nosotros sostenemos: los recursos mejor administrados van a estar si lo hacemos del territorio.
1: Tal cual. Andrés, aquel proyecto o aquel plan de desarrollo del sudoeste de la época de Felipe Solá, ¿sigue vigente?
2: Bueno, sigue vigente una ley, ¿no es cierto? Una ley que está, digamos, que tenía algún nivel de expansión más allá de lo agropecuario, pero que lamentablemente quedó casi, yo me animo a decir, atada a algún beneficio o exención impositiva vinculado al campo. Nunca se logró articular con mucha potencia la idea de aplicar la ley en su plenitud, tuvo sus idas y vueltas, y esto me parece que lo que más, digamos, el efecto más negativo de no haberse puesto a pleno esto es que de alguna manera se está perdiendo la oportunidad de generar una identidad del sudoeste, y esto para mí es lo importante, generar la identidad de una región que tiene una extensión extraordinaria, que tiene un potencial económico y productivo y cultural que es distintivo, porque el sudoeste de la provincia de Buenos Aires contiene datos muy importantes, un frente costero espectacular. Todo lo que ustedes todos los sábados hablan del campo, de nuestro potencial, ¿no es cierto? Se ha avanzado en cultivos que otras regiones antes no hubieran pensado, como por ejemplo el tema de los olivares y producción alternativa. Tenemos las sierras más lindas y más importantes de la provincia de Buenos Aires. Yo digo siempre acá que nosotros tenemos la ventaja que en menos de 100 kilómetros hay tiburones y espumas. Yo, esta anécdota, claro, exactamente. Y después hay un dato que me parece que no puede pasar inadvertido. En esta región está el puerto de aguas profundas más importante de la Argentina, el polo petroquímico más importante de la Argentina. Tenemos en Bahía Blanca, con extensión en todo el territorio, universidades prestigiosas y de calidad, una oferta educativa que pocas regiones de la Argentina pueden estar mostrándola. Con lo cual, esta región tiene un potencial extraordinario. Esta identidad del sudoeste yo creo que tendrá que poder hacerla distintiva, en tanto y en cuanto aprendamos a trabajar en conjunto. Y yo creo que hay un dato que a veces pasa inadvertido también, que es cómo nosotros logramos articular una sociedad en conjunto con municipios que están vecinos, son vecinos de Bahía Blanca, el sudeste, cuando hay una simetría muy grande. Entre Bahía Blanca, por ejemplo, podemos mencionar Torquís, Puan, Guaminí. Entonces, ahí está el talón de Aquiles, donde yo creo que nosotros tenemos que empezar a sortear, es a generar, no digo que haya desconfianzas, pero de alguna manera, muchas veces esta idea de la regionalización, de la potencia del sudeste, y me extiendo inclusive a lo de el gran sueño de la provincia nueva, es primero que todos estemos convencidos que esta identidad que nosotros de alguna manera es incipiente pero nunca termina de cristalizarse, termine siendo beneficioso para todos, y no que esto termine siendo beneficioso para la hermana más poderosa de esta región, que es el municipio de Bahía Blanca. Yo creo que a partir de ahí nosotros podemos ir con más fuerza a la provincia de Buenos Aires, a La Plata, justamente para trabajar más aunados. Y bueno, esta ley que usted hace referencia está ahí, está vigita, pero con una incidencia bastante menor, lamentablemente.
1: Ahora, Andrés, usted lo define muy bien, ¿no? Porque esta zona del sudoeste tiene Bahía Blanca, tiene lugares cercanos que muestran su potencial agropecuario, tenemos puerto, tenemos turismo, tenemos industria, tenemos el campo, tenemos los tiburones y los pumas, como dice usted, pero seguimos dependiendo de la burocracia de La Plata.
2: Sí, claramente, no solo en las cosas que uno imagina que son importantes, sino hasta en temas menores. Por ejemplo, que usted tenga que ver cómo tiene que hacer un lote urbano en cualquiera de los municipios de esta región, o de cualquiera del interior de la provincia de Buenos Aires, tiene que pedir permiso a La Plata. Si usted tiene que habilitar una industria, tiene que ir y pedir permiso a La Plata. si por ejemplo se licita una escuela o un jardín de infantes, se hace desde La Plata con empresas que uno desconoce, y después uno termina viendo que, como me ocurrió en una visita a un jardín de Cabildo, que tiene poquitos años de inaugurado y no tiene capa aisladora, se llueve arriba, resulta que cuando uno se entera pasaron cuatro empresas, y cuando uno ve el costo que eso ha tenido, es como si hubiéramos tenido cuatro jardines distintos, ¿no? de calidad. Y esto es lo que digo, es el centralismo, es ineficiencia y lamentablemente corrupción.
0: Ni hablemos del estado de una ruta provincial que nos une con la ciudad de La Plata, la 51, y una situación que habíamos planteado aquí alguna vez, cuando se establece esta ley del sudoeste, estábamos mucho mejor que hoy, porque en materia de comunicaciones hasta teníamos trenes, y también teníamos servicios aéreos de dos compañías aéreas, o no sé si en ese entonces no venía una tercera, y hoy tenemos una, dependemos de una que tiene una tarifa que es inaccesible para el común de la gente, ¿no? Así que muchas veces nos consideramos incomunicados y tenemos que agradecerle a Internet, que nos permite tener una comunicación permanente para informarnos acerca de lo que ocurre en otros lugares. Eso también me parece que es un tema para plantear, ¿no?
2: Sí, bueno, la conectividad es algo tremendo. Yo siempre menciono, si uno sale de Bahía Blanca y te toca ir por la Ruta 3 en periodo estival, el riesgo de vida es satélite. Sí. Si uno sale por la 51, ni hablar. Sí. Tiene que haciendo concurso, digamos, para ir esquivando pozos y evitando un accidente fatal o al menos una rotura. Sale por la ruta 33, otro tanto, sí. Y la ruta 35, que de alguna manera estaba
0: tan afectada,
2: después de la inundación, todavía hay dos o tres sectores que todavía no se han reparado, y cada tanto hay algún accidente, porque claro, hay mucha gente que desconoce que viene en una ruta y se encuentra con un montículo de tierra.
0: Claro.
2: Y bueno, y la frutilla del postre es querer irse por la ruta 3 sur, ¿no es cierto? O querer hacer la BTV y pasar por el paso urbano. Bueno, eso es verdaderamente calamitoso.
1: Andrés, hablando de frutilla del postre, me permito agregar otra frutilla más. Dependemos de La Plata en todo sentido, pero lo que dijo Carlos Pellegrini fue exactamente lo que ocurrió. Pellegrini dijo en 1900 que había sido un error establecer la capital de la provincia en La Plata porque estaba muy cerca de Buenos Aires.
2: Coincido.
1: Y fíjese que La Plata es la única capital de provincia que no tiene aeropuerto propio.
2: Coincido, sí. A ver, no vamos a hacer mucha historia, pero la ciudad de La Plata, que fue fundada, que tiene un dato, a mi juicio, que es muy importante que los argentinos conozcamos, es que en 3 años... se construyó una ciudad que era una de las ciudades más modernas del mundo. Eso demuestra, digamos, entre 1879 y 1882, eso demuestra que cuando se quieren hacer las cosas, se hacen. Pero desde el punto de vista político, fue una ciudad hecha, es así, que Dardo Rocha fue el primer gobernador, fundó La Plata, fue el gobernador, pero estaba pensando ser presidente y volver a recuperar la capital federal como capital de la provincia de Buenos Aires. Quiere decir que hasta era de medio de mentirilla, pero pero esto es cierto. Es decir, esta disputa, esta tensión, nunca generó una verdadera identidad bonaerense. Y bueno, esta situación es así. Y con el tema, yo siempre digo, de Provincia Nueva, yo creo que, no sé si ha habido un error, pero me parece que nunca se ha tenido muy en claro cuál es la estrategia, porque la pregunta es, si uno va a generar una provincia nueva o varias provincias, como está ahora el proyecto, incluso el ex senador Esteban Bullrich, está claro que la idea es que haya una región que gane. Cuando uno dice gane, que los recursos que salen de nuestra región queden en nuestra región, o gran parte queda en nuestra región para ser administrado como con justicia, estaría bien hecho. Pero está claro que en ese reparto hay gente que pierde, ¿no es cierto? Si uno va a los jujeños a decirle, che, mira, necesitamos que esto sea una provincia nueva, ¿no es cierto? Los tipos te van a decir, bueno, ¿y quién se queda con esa diferencia? Y el tema político. Vos, en lugar de tener, qué sé yo, 3 senadores en la provincia, pasarías a tener 15 en este territorio.
1: Sí.
2: Bueno, yo no tengo dudas que quien tiene que poner esos recursos es el Poder Central.
1: ¿Quién?
2: Y ahí perdón. El Poder Central.
1: El Poder Central.
2: El Poder Nacional, que es quien concentra la mayor cantidad de recursos. Sí. Por eso me parece que hay que trabajar con una alianza así, con mucha estrategia y
0: ahí se nos va la la comunicación.
1: Bueno, ahí, sí. Andrés, Andrés, se cortaba la comunicación. Bueno, seguiremos luchando, le agradecemos la gentileza y estamos a disposición.

0: Un abrazo.
1: Con todo gusto. Un abrazo y que les vaya muy bien.
2: Gracias.
1: Y feliz día mañana.
2: Gracias.
0: Muy amable. Muy amable.
2: Con todo lo que me... mencionaba de Leo, con todo lo que tiene Bahía Blanca, partamos del puerto, de la industria petroquímica y todo lo demás, esto habla de una gran fuente de recursos que uno siempre se pregunta, la provincia central, la que hoy tiene el centro administrativo, nunca va a querer dejarla de lado.
3: Por supuesto, ¿cómo destruir la burocracia platense?
2: Claro.
3: Ya lo había anticipado hace algunos minutos Sergio Urrutia, vamos a ampliar. El consorcio hidráulico de la zona de Río Colorado efectuará el 18 de este mes a las 4 de la tarde una asamblea general extraordinaria en el Club Social y Deportivo Hilario Ascasubi. En el orden del día figuran estos temas: presentación de las obras, mejoras y acciones ejecutadas por el consorcio en los últimos años, junto con la exposición de proyectos, propuestas e iniciativas destinadas a consolidar el crecimiento del sistema de riego y generar nuevas oportunidades de desarrollo para los regantes de la región, y tratamiento de la grave crisis institucional y judicial del consorcio derivada de la acefalía parcial del directorio, análisis de la regularidad en los procesos de renovación de mandatos de los canales y determinación de medidas urgentes y extraordinarias para garantizar su continuidad y el normal funcionamiento del consorcio. Esta asamblea será el 18 de este mes a las 4 de la tarde en el Club Social y Deportivo Hilario Ascasubi.
2: Y nos escribe Daniel Yurman, el titular del INTA de Ascasubi. Ajá. Dice, hola Rubén y Norman, feliz día para mañana para todo el equipo periodístico de la radio. El plan de desarrollo está activo. Se han realizado acciones justamente en el tema olivos, están los planes forrajeros, un programa de apoyo al agregado de valor, y este 16 de junio a las 12 habrá un encuentro con exportadores en el puerto. Sin dudas hay mucho más para hacer y también mejorar la comunicación de lo que se hace. Un complemento de lo que estábamos conversando con Andrés de Leo.
3: Bien, y agrega algo más Jorge Hernández en otro mensaje. Dice, hay que tener en cuenta que Bahía es el 40% de la producción industrial de la provincia. Uh-huh. Y como a su vez la provincia es el 40% del PBI nacional, nosotros representaríamos algo así como el 15% del PBI. Parece mentira, pero es así. No sé si la plata va a alargar tan fácil esto, reflexiona Jorge Hernández. Y efectivamente, va a ser muy difícil una guerra titánica destruir la burocracia platense, o por lo menos modificarla.
2: Y por eso han pasado 120 años desde el proyecto inicial.
3: Exactamente.
2: Vamos a la pausa porque tras ella tenemos el pronóstico del tiempo, las 8:25 minutos.
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0: El pronóstico del tiempo que prepara el Servicio Meteorológico Nacional para Bahía Blanca y la región. Para este sábado, lloviznas en la mañana, por la tarde lluvias aisladas, lo mismo que por la noche, con un 40% de probabilidad de que se concreten. Viento del este a 22 kilómetros por hora las ráfagas. La máxima 14 grados. Para mañana, una temperatura mínima de 10 grados, una máxima de 13 y lluvias todo el día. Lluvias aisladas en la madrugada, la mañana y la tarde. Para la noche, cielo nublado. Viento del sur y del sudeste en el día de mañana. Para el lunes, temperatura mínima 9, máxima de 12. Ya no se anuncian lluvias ni lloviznas, pero cielo parcialmente nublado. Por la tarde podría salir el sol. Volverá a nublarse para el martes por la tarde, miércoles también. Y el jueves ya saldrá el sol, jueves y viernes. Temperaturas mínimas en la semana entre 7 y 10 grados. Las máximas entre 12 del lunes y 15 grados. 12 y 15. Hoy 14, 15 el próximo viernes, así que será esa un poco la máxima de toda la semana. En la zona de Pigüé, cubierto con lloviznas en estos momentos, Pigüé y aledaños. La temperatura máxima hoy 15 grados, para esta mañana lloviznas, por la tarde lluvias aisladas, la noche lluvias aisladas, mañana la mínima 9, la máxima 13, lluvias aisladas durante todo el día, por la noche cielo nublado, temperatura, decíamos 13 grados y el viento del sudeste y sur con ráfagas de hasta 22 kilómetros por hora. Para el lunes, jornada de cielo parcialmente nublado, lo mismo el resto de la semana, apareciendo el sol quizás el jueves y el viernes. Mínimas oscilando entre 4 grados el viernes y los 9 grados de mañana. Y las máximas oscilarían entre 13 grados mañana domingo y 16 el próximo viernes. Vamos a la provincia de La Pampa, la zona de Bernasconi, con proyección a toda la región. Para hoy, lluvias aisladas durante la mañana, la tarde y la noche, con un 40% de probabilidad de que se concreten. Viento del sur y sudeste, con ráfagas de hasta 15 kilómetros por hora. La temperatura máxima 15 grados en este día. Mañana, domingo, 9 grados de mínima, 14 de máxima. Lluvias aisladas en la mañana y la tarde, lloviznas, con cielo nublado por la noche. El viento del sur y del sudeste con ráfagas de hasta 22 kilómetros por hora. En toda la semana las temperaturas mínimas van a oscilar en esa provincia, en Bernasconi, con proyección a todos los pueblos de la región pampeana, entre 4 y 9 grados y las máximas oscilarían entre 14 y 16 grados. Vamos a la provincia de Río Negro con Río Colorado. Tenemos Río Colorado, La Pampa con La Adela y al ladito la provincia de Buenos Aires. Así que estamos con lluvia por la tarde, lluvias aisladas en la tarde y la noche. Para esta mañana mucha neblina, así que a tener en cuenta. Viento del norte y del noreste por la tarde. Las ráfagas llegarían a los 22 kilómetros. La temperatura máxima hoy en esa zona 17 grados. Mañana domingo 7 de mínima, 14 de máxima. Lluvias aisladas en la madrugada, la mañana, por la tarde parcialmente nublado, aparecería el sol. Las temperaturas mínimas en la semana entre 4 y 7 grados y las máximas oscilarían entre 12 y 19. 19 grados se anuncian para el próximo viernes en esa zona de Río Colorado. Al sur de Bahía Blanca, Patagones y Viedma, para esta mañana 14 grados, hoy durante todo el día 14 grados de temperatura máxima. Para esta mañana lluvias aisladas, en la tarde también y la noche lluvias aisladas todo el día. Viento del norte y noreste con ráfagas de hasta 22 kilómetros por hora. Mañana domingo 9 de mínima, 13 de máxima, lluvias aisladas todo el día. Y para el lunes, cielo parcialmente nublado. Se terminaría esta situación, volvería a salir el sol hasta el próximo viernes. Temperaturas, sol, sí, hace tanto. Aunque no lo veamos, el sol siempre está, ¿no? Temperaturas mínimas entre 9 y 10 grados y las máximas oscilarían entre 12 y 16. Y regresamos aquí nomás, vamos al este de Bahía Blanca para ver qué pasará en Tres Arroyos y aledaños. En este sábado se anuncia mucha niebla, como siempre ocurre en esa zona, hay que tener mucho cuidado en la ruta 3, por la tarde nublado y por la noche mayormente nublado. Aquí no se anuncian lluvias. Temperatura máxima 13 grados, mañana la mínima 8, la máxima 13, lloviznas en la madrugada. Por la tarde, mayormente nublado. Viento del sudeste, ráfagas de hasta 22 kilómetros por hora. Para el lunes, lluvias aisladas en la madrugada y la mañana, en esa zona de Tres Arroyos y aledaños. Ya para el resto de la semana, cielo parcialmente nublado. 5 grados sería la temperatura mínima más baja, 9 la más alta, y las máximas oscilarían entre 12 grados y 15. En toda la semana. Volvemos a Bahía Blanca ahora para leer el pronóstico que prepara Satelmet. Para esta mañana en Bahía Blanca, tiempo nuboso y húmedo con bancos de niebla remanentes. Viento de intensidad suave del sudeste, visibilidad reducida por niebla a buena. Por la tarde, tiempo nuboso y húmedo, no se descartan lloviznas. Viento de intensidad leve del sudeste y este, la temperatura máxima 15 grados. La noche nubosa y húmeda, estimándose para medianoche una temperatura de 13 grados. Para mañana, domingo 7, nuboso y húmedo, con escasa amplitud térmica. Viento leve del sudeste, mínima 12, máxima 14, qué poca amplitud. Y para el lunes, nuboso y húmedo, con niebla matinal, escasa amplitud térmica, viento leve del sector sur, 11 de mínima, 13 de máxima también. Repetimos entonces, para hoy en Bahía Blanca, nuboso y húmedo con bancos de niebla remanentes en la mañana. Por la tarde, nuboso y húmedo, no se descartan lloviznas. Viento de intensidad leve del sudeste y este, la temperatura máxima hoy 15 grados, la noche nubosa y húmeda, estimándose para medianoche una temperatura de 13 grados. La actual temperatura en el centro de Bahía Blanca, 12 grados.
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0: Las 8:36 minutos. Queríamos referirnos a un trabajo que han hecho en la Escuela Agropecuaria de Goyena, Ezequiel Martínez Estrada. Había adelantado la profesora Laura Gamero, a quien le agradecemos el dato, la semana pasada. Nos había dicho que se estaba participando a través de los alumnos de un proyecto para el Premio Argentino Junior del Agua, organizado por AIRIS Argentina, con el objetivo de lograr una producción agropecuaria sustentable. Se realizaron análisis de calidad del agua en los campos. Mediante estudios psicoquímicos se evaluó su aptitud para riego, ganado y aplicación de herbicidas, realizando una evaluación en el aspecto social, económico y ambiental. Un proyecto que fue seleccionado finalista junto a otros 4 restantes de la Argentina, es decir, 5 colegios argentinos, y entre ellos estaba el Colegio de Goyena. La final mundial iba a ser en Suecia esta semana, la final será en Suecia, pero esta semana se iba a resolver lo de la Argentina. Los profesores a cargo son el ingeniero Miguel Máscaró y la ingeniera Bettina Rocha, para destacar. Queríamos comunicarnos con el ingeniero Máscaró, pero nos decía que iban a tener problemas hoy de electricidad en esa zona de Goyena. No obstante, para conocer cómo era el proyecto, vamos a pasar el video presentación, es decir, vamos a pasar el audio, y quienes estén mirando la cámara a través de YouTube podrán apreciarlo, con 2 alumnos de este sexto año de la Escuela Agropecuaria.
1: Hola, yo soy Faustina.
2: Y yo soy Santino.
1: Y somos alumnos de la Escuela de Educación Secundaria Agraria número 1, Ezequiel Martínez Estrada, ubicada en la localidad de Goyena, al sudeste de la provincia de Buenos Aires.
2: Y estamos en la final del Premio Junior del Agua Argentino, organizado por AIDIS Argentina, edición 2026.
1: Esta es una competencia para jóvenes, la más importante del mundo en materia de sostenibilidad hídrica. Nuestro proyecto se llama Medir, Elegir y Direccionar el Uso Eficiente y Sustentable del Agua.
2: La escuela se ubica en un entorno rural, por eso comprobamos que la mayoría de los productores no realizan análisis de agua. El uso inadecuado del agua afecta de manera desfavorable el medio ambiente y la producción. Nuestro objetivo es determinar cómo la cantidad y calidad del agua influye en la determinación de la producción más adecuada.
1: Por eso nuestro proyecto influye en las buenas prácticas agropecuarias del agua e impacta directamente en los objetivos de desarrollo sostenible. Porque con este proyecto buscamos generar conciencia y acción. Cuidemos el agua para tener un futuro mejor.
0: Bueno, allí estaba este proyecto y los chicos. Vamos a ver si podemos comunicarnos, pese a esa escasez de recursos técnicos que tenían en la zona de Goyena, con el profesor Miguel Máscaró. Allí está haciendo, intentando, Juan Ignacio Azpeitia la comunicación, porque Máscaró nos había enviado la información de que quizás iba a ser imposible comunicarnos en este día, donde mencionaba el comunicado, justamente: corte general programado de energía eléctrica en toda la comunidad, sábado 6 de junio, de 6 de la mañana a 14. ¿Está Máscaró? Miguel, buen día.
3: Sí, ¿qué tal?
0: Bien.
3: Hola, ¿qué tal? Muy buenos días, ¿cómo andás? Espero que estés muy bien.
0: Sí.
3: Bueno, acá una mañana linda, nublosa.
0: Bien.
3: Llovió más o menos 40 milímetros, 45.
0: Uh-huh.
3: Hay una gran neblina, le vino muy bien al campo. Y bueno, lo único que no tenemos a luz.
0: Bien.
3: Se ha cortado la luz, están haciendo el servicio, así que bueno.
0: Bien.
3: Pero bueno,
0: afortunadamente podemos comunicarnos entonces. Miguel, ¿cómo fue el resultado finalmente de esta participación de los chicos de Goyena?
3: Bueno, la verdad que muy muy muy linda participación. Estábamos seleccionados entre los 5 colegios del país que habían presentado proyectos. Esto iban a ADI y de ahí íbamos a Estocolmo, Suecia, que se hace el mundial de agua.
0: Uh-huh.
3: Entonces en Argentina se tenían que seleccionar esos 5 proyectos. Había un proyecto de Chaco, un proyecto de Cava, había un proyecto de Chubut, de algas muy lindo, y había uno de Avellaneda, y bueno, salimos segundos. Así
0: Muy
3: que
0: bien.
3: Muy linda la participación,
0: y
3: estar,
0: sí.
3: Pero bueno, el colegio Ort De Buenos Aires, con una gran infraestructura, bueno, salió primero, salió segundo, pero bueno, fuera de eso, la verdad que muy bueno para los alumnos, seguro, para el aprendizaje, salvaron muchos contactos, quedaron vinculaciones. Vamos a seguir trabajando en esto de proyecto que es medir, cuantificar y estimular la calidad del agua para el campo.
0: Claro.
3: Para mí ese es un tema bastante interesante.
0: Bueno, una felicitación para ustedes que han sido los profesores orientadores y para todos los alumnos que han participado, y destacar que esto se ha hecho desde una escuela rural de Goyena, con esta importante participación nacional, ¿no? Y competencia. Ustedes, como profesores, estimulan indudablemente este tipo de actividades allí.
3: Sí, sí, sin duda, tenemos un abanico de proyectos, tenemos muy lindos proyectos que en realidad los alumnos van a, en la nueva forma de aprender a través del aprendizaje basado en proyectos con inteligencia emocional, así que tenemos el año pasado, te recuerdo, salimos primeros en la provincia de Buenos Aires en el concurso Fan de la Carne Argentina.
0: Ah, muy bien.
3: Así que sí, hay muchas cosas y proyectos muy lindos que están muy vinculados con el campo. Siempre estamos trabajando con Así Son los Solo en Mi País, con el proyecto del CREA. Así que la verdad que es una forma de exponer, de contar y de aprender.
4: Bien. Miguel, a propósito del agua y el campo, en los micros que periódicamente nos ofrece el doctor Aníbal Fernández Mayer, él habló justamente de la necesidad de que el productor agropecuario analice el agua que tiene en el campo, porque no siempre se hace, y eso de no hacerlo es un error, porque a veces se está utilizando agua que no es apta y está perjudicando la producción agropecuaria, y esto está en línea con lo que han hecho los chicos.
3: No, correctamente. Con Aníbal Fernández siempre hemos tenido vinculación y hemos estado incluso en la escuela haciendo algunos trabajos de sorgo. Y bueno, y este tema también lo hemos hablado con él. Hemos, Corita Cerda también ha estado participando y ha colaborado. Esto que vos decís es fundamental, porque nosotros sostenemos que, bueno, los productores no hacen análisis. Bueno, hicimos una encuesta y nos dio que el 60% de los productores, en definitiva, no hace análisis. Pero no solo hablamos análisis de para calidad de agua en ganado, sino también en fitoaplicaciones. Hoy sí sabemos que si no tenemos un agua correcta, como hemos hecho aplicaciones, cuando tenemos un pH bajo, tenemos hace un mejor aplicación. Es más eficiente la aplicación cuando tenemos correctores. Entonces, muchas veces, por ahí, usando correctores de agua, sabiendo qué agua tenemos, estamos entre un 10 o un 20% menos de aplicaciones fitosanitarias o de principios activos. Y eso conlleva que menos gasto para el productor y menos contaminación del medio ambiente, ¿no? Y de las napas. Un agua que no es, que no tiene la, como por ejemplo también tuvimos vinculados con Darío Colombato, que nos dio y charlamos con él, y bueno, si nosotros no tenemos un agua de calidad, el animal va a engordar menos y va a producir menos leche. Y capaz que con pequeñas correcciones mejoramos ese índice de productividad, que hoy cada vez es más importante. Y del equipo de riego, bueno, otro abanico importante, ¿no? Si hacemos aplicaciones con agua de no calidad, conlleva que con el tiempo vamos a tener problemas de estructura, y ese problema de estructura, como infiltraciones, etcétera, etcétera, nos conlleva a que vamos a tener que hacer, no sé, alguna granera regenerativa, cultivo de servicio, para volver a restablecer las condiciones edáficas adecuadas, ¿no?
0: Qué bien.
3: Así que me parece que es un tema muy lindo, muy interesante.
0: Sí,
3: y bueno, y lo hicimos con muchas ganas y mucha pasión desde el colegio.
0: Bien.
3: La idea es difundirlo, así que
0: claro,
3: estoy
0: claro,
3: más que agradecido que un programa con la tirada que ustedes tengan, empecemos a ver esto de poder
0: hacer
3: análisis de agua en los campos para establecerlo.
0: Estamos a disposición, así que cualquier otra actividad que tengan, aquí gustosamente estaremos difundiéndola, Miguel. Y repetimos la felicitación para todos los alumnos y para ustedes que han sido los profesores orientadores.
3: Bueno, la verdad que muchísimas gracias. La verdad que es cierto, un colegio, un pequeño colegio del interior, poder haber llegado a estas instancias. demuestra que con voluntad, con ganas y con esfuerzo uno puede abrir un montón de puertas. Gracias. Así que bueno, más que agradecido y a entera disposición para que desde nuestro espacio, nuestro colegio, desde el laboratorio, desde Bettina Rocha, que es la encargada del laboratorio, que fue quien me acompañó, de Faustina Schoenfer y Santino Smith, que fueron los alumnos, y todo el plantel del establecimiento, a su entera disposición para cualquier cosa que podamos colaborar y acompañarlos.
4: Miguel, la escuela lleva el nombre de Ezequiel Martínez Estrada, por algo lo lleva, porque él tenía campo ahí en la zona de Goyena.
3: Perfecto, él tenía campo en la zona de Goyena, pasó parte de su adolescencia, así que bueno, la escuela lleva, honrosamente llevamos el nombre de Ezequiel Martínez Estrada, siempre estamos vinculados con la fundación, quien nos participa, nos colabora. El año pasado empezamos a hacer cabalgatas desde la escuela, desde el pueblo a su campo, y bueno, la verdad que es un gusto que la escuela lleve el nombre de este importante escritor, ¿no?
0: Sí, señor. Muchas gracias, muy amable, Miguel.
3: Bueno, muchísimas gracias, un abrazo entero y a su entera disposición.
0: Muchas gracias, a la audiencia. Gracias. El ingeniero Miguel Máscaro, profesor de esta escuela agropecuaria de Goyena. Las 8:47 minutos, hacemos la pausa y vamos al informe de Cañuelas.
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0: En esta semana se comercializaron 21.749 animales en el mercado agroganadero de Cañuelas, un 15% más que la semana pasada. Los novillos alcanzaron estos registros destacados en la jornada de ayer, donde habían ingresado 3.411 animales. 4.800 pesos para un lote de 439 kilos. 4.600 pesos el kilo en pie para un lote de 466. 4.450 para 531 kilos. Por las mejores vacas, se pagó 4.500 pesos con 432 kilos. 4.000 con 471. 3.400 con 590 kilos. En cuanto a los lotes livianos, novillitos, 5.400 pesos con 346 kilos, 5.350 con 351, 5.150 con 393. En vaquillonas, 5.500 pesos para 299 kilos, 5.400 con 295 y 308 kilos, 4.640 con 391 kilos. El índice novillo quedó en 4.236 y el valor sugerido para arrendamientos quedó en 4.302 pesos con 69 centavos. 4.302 con 69.
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0: Las 8:51 minutos.
4: Muchas gracias a la ingeniera Susana León que nos ha mandado un mensaje y dice a alguien: Antonio Tormo era mendocino, folclorista muy querido. ¿Y quien manda este mensaje? Es un mendocino.
0: Claro.
4: El ingeniero Hugo Simoni,
0: muy bien.
4: Mendocino, que se radicó en Bahía por sus altas responsabilidades en el polo petroquímico y después se creció y se quedó en Bahía.
0: Ingeniero licenciado.
4: Y licenciado en turismo,
0: ¿no? Exacto. Buenos días, Norman y Rubén, amigos de Todo Campo. Escucho al productor Sergio Ruto hablando del mal estado de los caminos en Villarino y quiero comentar que acá en Patagones pasa lo mismo. Parece que de arriba baja la orden de no gastar plata en caminos para que si de una y otra forma se las van a arreglar los del campo, dice y opina Alberto Peralta. Muchas gracias, Alberto. Buen día, gente de Todo Campo. En estos momentos estoy desayunando para luego salir a trabajar en el casco de la estancia. Los escucho todos los sábados. Saludos desde estancia Tipiliuque, en Junín de los Andes. Abrazos de Nahuel Loservo. Muchas gracias. Muy feliz día para ustedes. En este nuevo 7 de junio, un abrazo grande en particular para Norman por el merecido reconocimiento que realizaron en la municipalidad, dice Oscar Abraham. Hola, buenos días, gente de Todo Campo. Saludos para mi gente linda de Saldungaray, nos dice la rusa. Buen día, soy y viví siempre desde chica escuchando el programa. Estamos acá en un campo trabajando en Saavedra con Alberto, mi esposo, y todos los sábados los escuchamos. Un abrazo grande, buen fin de semana, pero no dice quién es. Bueno, es la señora de Alberto, seguramente. Buen día, Norman y Rubén. Un abrazo, soy Marcelo Lausirica. Y también, quien dice buen día, hoy es el Día Mundial de Pacientes Trasplantados. Argentina es tierra fértil de profesionales de excelencia que estudian y salvan vidas. Lo menciono por la amplísima audiencia. Seguramente alguna persona habrá recibido donación de algún órgano, volver a vivir, nos dice Cris.
4: Y Roberto desde el Santa Margarita dice, feliz día del periodista, la lluvia desde el jueves hasta hoy, 4 milímetros.
0: Ajá, bien, estábamos cerca, dijimos 5. Sí. Saludamos al licenciado Iván Ullman. Buen día, Iván.
11: Buen día, Rubén. Buen día, Norman. ¿Cómo les va?
0: Muy bien. Con mucha humedad en los campos en estos días, ¿eh?
11: Sí, la verdad que sí, ¿no? Terminamos un mayo y nos metimos a junio con humedad, con aportes en algunas zonas, ¿no? Que por un lado en algunas partes de la región consolidan y vienen bien a alguna redadita, y en otras, cuando miramos más la parte ya metiéndonos al sudeste, Dorrego en adelante, ¿no? Todos estos aportes generan algunos excesos que están trabando un poco lo que es la siembra de las nuevas finas, ¿no?
0: Claro. Bueno, mercados de granos. Estaba viendo que bajó mucho la soja en Estados Unidos.
11: Sí, una semana con correcciones negativas importantes, donde se dio la reunión de un conjunto de elementos que motivó una fuerte liquidación por parte de los fondos de inversión. Y como vos marcás, soja fue el producto que tuvo la mayor retracción a lo largo de la semana, con $24 por tonelada hacia abajo. Maíz y trigo no se quedaron atrás, perdiendo $11 por tonelada en el acumulado semanal. Y la realidad es que llegó junio y el mercado se está comportando de manera estacional, ¿no? Con movimientos típicos, y donde vemos que el clima en Estados Unidos acompaña la siembra de la nueva campaña, ¿no? Con más del 90% del maíz y de la soja ya sembrados. Se dieron nuevos aportes en el núcleo productor, esto baja el riesgo clima, la prima climática se descomprime en materia de precios. Por otra parte, también nos metemos en junio y comienza la cosecha de fina del hemisferio norte, y si bien se ha achicado en algunos productores de peso esta producción potencial, es nueva oferta que llega al mercado, y eso yo siempre digo, ¿no? Junio, julio es el enero para el 80%, el enero nuestro para el 80% del trigo del mundo. Claro. Y lo estamos viendo cómo repercute esa presión de ingreso a mercadería en materia de precios, y sumamos algunos otros elementos, como es la ausencia de compras chinas de productos agrícolas estadounidenses. Uh-huh. Hace unas semanas atrás hablábamos de este anuncio de la Casa Blanca, donde comentaba que China avanzaría por compras de productos agrícolas de Estados Unidos por más de 17 mil millones de dólares, que el mercado no ve que se efectivice. Por otro lado, lo que vemos, la pretensión de Estados Unidos de avanzar con nuevos aranceles del orden del 10-15% a parte de sus socios comerciales, y esto también repercute negativamente, y poniéndole el broche o lo que todavía motivó un poquito más la liquidación de las posiciones compradas por parte de los fondos, es que tuvimos una semana donde el dólar operó firme frente a las principales monedas del mundo en un contexto de un mercado laboral sólido en Estados Unidos, de precios que están también algo para arriba en este país, y aleja un poco, ¿no?, las posibles recortes de tasa de interés de la Fed, y esto sabemos que al complejo de commodities le pega negativamente. Sí. ¿No? Entonces, en términos generales, fue una semana donde los futuros de maíz, soja y trigo perdieron entre el 5 y 6% en el mercado de referencia de Chicago.
0: Muy bien, ¿y cómo se comportó en el mercado argentino en las pizarras?
11: Bueno, un mercado que terminó reflejando, ¿no?, este movimiento negativo de Chicago. Vimos un trigo en el mercado disponible, que ayer se negociaba, ¿no?, en $210, $212. La nueva cosecha también capturando las mermas, un trigo enero en $215, cuando hace unos días atrás se negociaba en zona de 235. Una cebada forrajera disponible $200, lo mismo para la nueva cosecha, también capturando, ¿no?, expresando estas bajas, ¿no?, mermas de $10 aproximadamente. Un maíz disponible en zona de $182, $183, una soja sobre bahía en $300 y un girasol que finalmente se negociaba ayer en $380 más un plus de 10 sobre el puerto de Bahía.
0: Muy bien. Iván, muchas gracias por esta participación. Nos reencontramos en próximo.
11: Buen fin de semana para todos y feliz día del periodista.
0: Gracias, muy amable. Allí estaba el licenciado Iván Ullman analizando los mercados como siempre.
4: Desde Torquí nos escribe el amigo Alfredo Belardinelli para desearnos feliz día del periodista. Mañana, gracias Alfredo por la gentileza, para vos y para toda la gente de la rural de Torquí.
0: Buen día, como siempre, escuchando entrevistas, comentarios y por supuesto las lecturas del mundo rural de Norman. Hoy seguimos con mucha humedad, ayer lluvias, todo demorado, como se dice en el campo, trabajo de galpón. Les deseamos para mañana feliz día del periodista, Marta y Rodolfo, desde Claudio Molina, muchísimas gracias. Feliz día del periodista para mañana, Norman, único, admirable, y vos, Cachito, te veo cuando tenías tu radio en Rivera. Y te veo ahora y siento mucha emoción, mucho orgullo del periodista que sos. Felicitaciones por el programa, no lo perdemos nunca, dice Liliana. Bueno, muchas gracias, Liliana. Para mí que es mi prima, ¿eh? Bueno. Familiar, ¿eh? Bueno, sí, para que haya visto la radio de Rivera. Buen día. Escuchándolos como todos los sábados, que tengan muy feliz día del periodista, familia Graf de Colonia La Celina. Estoy tratando de leer rápido todo porque tenemos 18 mensajes. Buen día, Norman y Rubén, de paseo por mi querida ciudad de Bahía Blanca. Felicidades por el día del periodista, nos dice Rubén Mota, que ha dejado Diamante y ha venido aquí. Saludos anticipados por el día del periodista. Comparto la necesidad de dividir la provincia en al menos tres provincias diferentes. En cuanto a la ley del sudoeste, en mi opinión es tan ineficaz, ineficiente e inaplicable que ni hace falta derogarla. Saludos, Cristóbal Doini Cabré. Bueno, muchas gracias, Cristóbal, muy muy amable. Feliz día del periodista para ustedes y todos los periodistas de la región, nos dice Juan Frank. Un saludo a Norma, soy Daniel del kilómetro 5. Feliz día para mañana, muchas gracias. Sobre el tema división de la provincia, el tema, ¿quién se queda con el conurbano? Dice desde el 17.
4: Buena pregunta.
0: Sergio. Buen día del periodista a la gente de Leudos, feliz aniversario. Desde el Club Atlético Dufour, Nilda Balut. Dice que el 8 es el aniversario para ellos, así que ya los saludamos por adelantado. Juan Carlos de Bahía Blanca. En épocas de pandemia se autorizó la instalación de islas en lugar de estacionamiento frente a negocios de comidas. ¿La pandemia sigue? Pregunto. Juan Carlos de Bahía Blanca. Bueno, eso es por la ocupación de las calles, ¿no? Y voy a leer uno más, ya son las 9 de la mañana. Norman y Rubén, antes mi papá le gustaba escucharlos, ahora yo con mis 70 años los sigo escuchando. Muy interesante el programa, les deseo un feliz día del periodista. Mis cariños para mañana. Bueno, muchas gracias. Nos escribe alguien que se identifica como Despeinada. Nosotros no hace 70 años que estamos con el programa, solo 21. Pero seguramente ella se refiere a que escuchaba el EU2.
4: Y el último mensaje que llega acá de Tomasito, para agradecer todas las atenciones porque La semana pasada fue operado de apendicitis, bueno, y dice que los papás lo cuidaron muy bien.
0: Bueno, muchísimas gracias por todos los mensajes, a todos los oyentes que nos han escrito. Y el próximo sábado a las 7 de la mañana estaremos acá otra vez.
4: Si Dios quiere, un abrazo para todos.
0: Gracias.
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5: Grados la temperatura actual en el centro de la ciudad, viento del sudeste a 13 kilómetros por hora. Coronel Rosales, bajo el lema Camina el centro y encontrá tu jugada ideal, el Paseo de los Campeones se realizará hoy de 10 a 18 con peatonal en calle Irigoyen, de 12 a 16 y la adhesión de casi 150 comercios de toda la ciudad. El evento, organizado por UCIAPA, propone a los comercios establecer descuentos y promociones especiales previo al Mundial. Todos los clientes que compren este sábado en los comercios adheridos participarán del sorteo de 8 órdenes de compra y 8 premios donados por la Cooperativa Obrera. Entre todos los que compren y completen sus cupones, se realizará un sorteo el lunes por la noche que será transmitido a través de las redes sociales en la sede de UCIAPA. Además, en el paseo peatonal de calle Irigoyen, de 12 a 16, habrá distintos eventos culturales protagonizados por instituciones de la ciudad. Don Termoso, la ciudad volverá a recibir a corredores de distintos puntos de la región con una nueva edición de Monte Corre la Aventura, la tradicional prueba que propone recorrer paisajes naturales y enfrentar distintos desafíos en contacto con el entorno. La carrera se desarrollará el sábado 26 de julio, con largada prevista para las 9:30 y se presenta una vez más como una de las competencias deportivas más convocantes del calendario local. Desde la organización informaron que las inscripciones ya se encuentran abiertas a través del sitio web oficial de Bahía Corre. Los interesados pueden obtener más información e inscribirse en Bahía Corre o comunicarse al 2921-407-088. Al menos en la parte sur del distrito, desde la lluvia grande de 260 milímetros, la mayoría de los caminos no fueron reparados, dijo por el EU2 Sergio Urrutia, productor del distrito de Villarino. En lo personal creo que no es una cuestión de capacidad operativa, sino de recursos, aseguró Urrutia.
6: Al menos en la parte sur del distrito, la verdad que hay la mayoría de los caminos, desde la lluvia grande de los 160 milímetros que tuvimos ahí en marzo, hay caminos que no los tocaron. Y bueno, lo que expresamos es que el campo tiene que vivir gente. Y la realidad es que esta gestión del municipio de Villarino ha fracasado con el mantenimiento de caminos. Creo en lo personal que a lo mejor no sea un tema de capacidad operativa, sino de recursos. No le están destinando los recursos necesarios para mantener los caminos como requiere la zona. la zona, recordemos que es la zona bajo riego, que los campos bajo riego tributan tres veces lo que tributa un campo de secano y cuatro veces lo que tributa un campo con monte. La zona de riego, al tener riego y en lo que es temporada de riego, tiene una problemática en los caminos que no tiene el resto de zonas, ¿no? Uh-huh. Porque los caminos que quedan a la vera de lotes que se riegan, bueno, hay que trabajarlos distintos, hay que pensarlos distintos, hay que altearlos, hay que hacer trabajo de fondo que no alcanza con los maquillajes que hoy hace el municipio.
5: Torkins, desde el taller protegido, informaron que no se reciben residuos de vidrio en el predio, por lo que solicitan a la comunidad evitar arrojar este tipo de materiales en el lugar. En ese sentido, desde la organización explicaron que la medida responde a cuestiones de seguridad y operatividad dentro del espacio de trabajo. Asimismo, indicaron que recientemente se colocó cartelería visible en las instalaciones con el objetivo de reforzar el mensaje y prevenir inconvenientes. Patagones, la parroquia Nuestra Señora del Carmen, edificio emblemático de la manzana histórica de Carmen de Patagones, está siendo sometido a un plan integral de restauración que busca poner en valor un sitio más que importante para el distrito. Superada la etapa crítica de la humedad, el equipo de trabajo proyecta la renovación estética y funcional de cara al bicentenario de la gesta histórica de la localidad. La inversión está estimada en los 20 millones de pesos. Juan, el municipio informa que se están realizando tareas de poda preventiva en distintas localidades del distrito. Los trabajos consisten en la remoción de ramas secas o con riesgo de caída y en el despeje de sectores de circulación peatonal con el objetivo de mejorar la seguridad y mantener en buenas condiciones los espacios públicos. Las tareas se llevan adelante preservando el arbolado urbano y forman parte del mantenimiento habitual que se realiza en cada localidad. Se agradece la comprensión y colaboración de los vecinos. El pronóstico de Sedelmet anuncia para esta mañana el tiempo será nuboso y húmedo con bancos de niebla remanentes, viento con intensidad suave del sudeste. En la tarde el tiempo será nuboso y húmedo, no se descartan lloviznas, viento con intensidad leve del sudeste y este, máxima de 15 grados. La noche será nubosa, húmeda, se estima para medianoche una temperatura de 13 grados centígrados. Para la región, para Monte Hermoso y Pehuenco, se espera tiempo nuboso con ocasionales precipitaciones y bancos de niebla. Poco cambio de la temperatura, viento leve del este, máxima de 13 grados. Para la zona de Ventania, nuboso, húmedo con niebla, llovizna, viento suave del sector este, máxima de 13. Para Guaminí, nuboso, húmedo con bancos de niebla, fresco con nubosidad variable, viento leve del sudeste, máxima de 16. Para Viedma y Patagones, poco cambio de la temperatura, tiempo nuboso y húmedo, viento leve del sector noreste, máxima de 14. Y para Neuquén, nuboso y húmedo, viento suave de dirección variable, máxima de 15 grados. A esta hora en el centro de la ciudad, 12 grados. La temperatura actual, humedad 99%, viento del sudeste a 13 kilómetros por hora, presión alta 1025 decimal 7 hectopascales. La lluvia totaliza hasta este momento, desde la medianoche, 3 décimas de milímetro. En el centro de la ciudad, temperatura actual 12 grados.
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7: La COP invita a disfrutar de la presentación del libro Poesía para una tarde cualquiera de la poeta bahiense Ana María Villalobos, que se realiza hoy de 18 a 20 en el Centro Cultural de Celarrayán 560. La entrada es libre y gratuita, no te lo pierdas.
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1: La calidad de la letra, de la música o del intérprete son mérito suficiente para que compartamos un momento especial. Se viene Todos alrededor de la Matera. Es hora del encuentro. 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
2: Y ahora recibimos en el fogón de la música del pueblo a Carolina Peleriti, nacida en Buenos Aires el 2 de julio de 1971, modelo, actriz y cantante argentina. A los 16 años se fue a España a probar suerte como modelo, pero a los 4 meses su madre la fue a buscar. Volvió a Buenos Aires y comenzó su carrera en el modelaje hasta que a los 23 años dio sus primeros pasos en la actuación. A los 18 tomó clases con Norman Brisky y con Julio Chávez. Desde que empezó su carrera como actriz, Carolina ha trabajado con Norma Aleandro en La Señorita de Tacna y Eliseo Subiela en El Lado Oscuro del Corazón, y ha pasado por el teatro, la televisión y el cine. En 1996, una relación amorosa con Luis Alberto Spinetta la acercó definitivamente a la música. En la actualidad se dedica con éxito al canto folclórico,

Cuando empezás de muy chica, hay veces que no sabes ni quién sos, dice Carolina Peleriti. A lo largo de los años, la artista supo atravesar un proceso de búsqueda personal que hoy la lleva a plantarse con toda seguridad arriba de un escenario. Ya sea para actuar o para cantar, explica Peleriti, es fundamental integrar todas sus partes y sus mundos expresivos. Desde hace un tiempo y como parte de esta identidad que no se disocia, sino que une sus diferentes facetas, la actriz sacó a la luz su nombre completo, hasta ahora desconocido popularmente, Carolina del Carmen Peleriti. Es una manera simbólica de poder nombrarse, confiesa en una entrevista con Teleshow. Nombrarse como una forma de asumir la propia identidad en todos sus aspectos.

Hay mis tiempos, Florcita y Cardón. El primero del mini recital de Carolina del Carmen Peleriti. En momentos de presentar su trabajo musical llamado Aleteo, la entrevistaban a Carolina del Carmen Peleriti. Este disco es un trabajo que empezó hace tiempo y que la pandemia de alguna manera vino a atravesarlo. Grabé todo el material en el año 2019, casi todas las canciones, a mi tiempo, en estudio, con cada uno de los productores, teniendo la intención de tenerlo listo para 2020. Hasta el arte de tapa estaba hecho con Ale Ross y Val Musso, y las fotos, un tiempo bastante sereno para una grabación. Cuando pasó lo de la pandemia, que nos invitó a meternos para adentro, frenar esa proyección que teníamos y también encontrarnos con un montón de cosas que por ahí no teníamos al tiempo, ni de recapitular, ni el espacio para procesar, fueron meses de mucho trabajo personal. Estuve casi 4 meses en Buenos Aires hacia adentro. No tenía muchas ganas de hacer vivos ni de nada. Me tomé ese tiempo para pensar cómo quería seguir. También empática con todo lo que estaba sucediendo. Era un momento donde tampoco sabíamos qué estaba pasando día a día. Sin embargo, fue muy valioso. No empecé a cantar de un día para otro. Fue un proceso muy largo. En el disco le dicen, hay un trabajo muy hermoso con Peteco Carabajal. ¿Cómo surgió esa canción compuesta a medias? Él siempre comparte conmigo por mensajes de WhatsApp sus inspiraciones, sus chacareras. Entonces, un día me animé a mandarle esta letra y me la devolvió con la música. Así nació El Suspiro. Una canción muy linda que forma parte de los 6 temas que integran este trabajo que, si bien comenzó a gestarse antes, lo tenemos recién ahora. Es también ofrendar, entregar canciones que de alguna manera también los acompañen a este tiempo a todos. La música nos lleva de viaje, nos transporta y nos sana.

0: Verde Romero, una canción verdaderamente preciosa. El segundo de los temas del mini recital de Carolina del Carmen Peleriti. Pausa ahora y se viene uno de los músicos más especiales que hemos tenido. ¡Primerita!
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10: Y ahora vamos a escuchar una de las versiones más particulares de la Calandria, la que grabó este maestro del acordeón que utilizaba la mano izquierda con una destreza pocas veces vista, casi nunca, Hildo Patriarca.

0: La Calandria, la versión de Hildo Patriarca.
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0: Las músicas regionales nos llevan al sur de nuestro país. El famoso dicho de que en casa de herrero el cuchillo es de palo es cierto. Quien vive en las ciudades de San Martín de los Andes, Villa La Angostura o Bariloche, ha transitado más de una vez por la Ruta Nacional número 40, conocida como el Camino de los Siete Lagos, pero pocas veces se detiene en ella, increíblemente, para observar nuevamente sus encantadores paisajes. La cotidianeidad con que se presentan las cosas hace que los habitantes no reparen en esos detalles que para otros son novedosos y muy importantes. Reconocida internacionalmente por su inigualable belleza, la Ruta de los Siete Lagos conecta en un viaje de 4 horas, incluyendo las paradas, a los lagos Machónico, Faulkner, Pillarino, Escondido, Correntoso, Espejo y Nahuel Huapi. Queda exento de esta lista el lago Lácar porque comenzamos nuestro recorrido desde San Martín de los Andes. Si hubiéramos iniciado el viaje desde Bariloche o La Angostura, el lago que no contaríamos sería el Nahuel Huapi. Todos estos lagos son el resultado de la metamorfosis glaciaria que hace millones de años experimentó la región. Nos guste manejar o no, a través de una agencia de turismo, es la mejor manera de recorrer esta ruta, ya que permite que nos da a mirar y a escuchar todos los que nos cuenten las guías.

0: Loncomeo con aire de aquí, por Gabriela Carel, fue el primero de los temas de la región patagónica. Seguimos en la música del pueblo, en nuestro recorrido patagónico de hoy para hacer la ruta de los Siete Lagos. En este caso, relatada por un viajero. Nos comenta: en nuestro caso, dejamos San Martín de los Andes apenas amanecía, bordeando el majestuoso lago Lácar. A medida que el transfer avanzaba por el camino de curvas, fuimos dejando atrás esta pintoresca aldea de montaña. Tras 5 kilómetros, un desvío hacia la derecha nos anunció el ingreso a la playa Catritre, un paradisíaco lugar ubicado a la vera del lago. Posee un camping organizado con capacidad para 80 parcelas, sanitarios, duchas, proveeduría y un pequeño restaurante. 1 kilómetro más adelante, también a la derecha, observamos el camino que indica el ingreso a Villa Quilaquina. Esta villa veraniega constituye uno de los mejores balnearios naturales de la región. Se encuentra enclavada en el límite de las tierras de la comunidad mapuche Churruwinca con el Parque Nacional Lanín.
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Milonga del Viento, la versión de Ángel Hettenleiner con introducción de Omar Moreno Palacios. Y ahora vamos a hacer la que será nuestra última pausa en la música del pueblo. Ya regresamos. Luego de la pausa en la música del pueblo, volvemos a nuestro recorrido patagónico de hoy, el de la ruta de los Siete Lagos. Continuamos, dice el viajero al que consultamos, por la ruta nacional número 40 y 15 kilómetros más adelante de nuestra última parada, el de la Villa Quilaquina, pasamos frente al camino que lleva al centro de esquí Cerro Chapelco. Apenas unos metros más adelante, mientras esperábamos con ansias la llegada del primero de los lagos, pasamos frente al mirador del Arroyo Partido, llamado así por abrirse en dos. El brazo de la derecha, es el del Arroyo Partido, vuelca a sus aguas en una vertiente del Océano Pacífico a través de la cuenca del Lácar, mientras que el de la izquierda las vuelca en el Océano Atlántico a través de la cuenca de los ríos Colloncurá, Limay y Negro. El paisaje de toda esta región está tapizado por el bosque andino patagónico, conformado por diferentes notofagus como lengas, coihues, radales, cipreses, raulíes, ñires y robles pellín. La época del año en la que se realiza el paseo es fundamental. Si es en otoño, el paisaje circundante se presentará colmado de colores rojos, ocres y anaranjados. En invierno se viste de blanco, en primavera con colores brillantes, mientras que en verano el verde intenso del bosque se apodera de las vistas e inclusive se refleja en los propios lagos.

0: Will Manco, un tema que le pertenece a Eduardo Payacán, hecho por el dúo Patagonia Epú, es decir, el dúo que integra el propio Eduardo, junto a Marisa Pérez Serrano. Fue el tercero y último de los temas de nuestra Patagonia.
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0: Grito del Monte es un dúo de jóvenes compositores oriundos del partido de La Matanza en la provincia de Buenos Aires que intenta transmitir por medio de chacareras, gatos, escondidos y vidalas la vigencia de nuestras danzas nativas, interpretando composiciones de autores que son pilares del cancionero folclórico popular, como así también a los nuevos compositores del género.

0: Esa sombra gris, por el grupo Grito del Monte.
1: Las canciones también expresan a la naturaleza con sus fuerzas desatadas. Hombre y paisaje se influyen, complementan y a la vez se modifican uno a otro. Esa relación de amor y de pasión es la que se siente en la música que nace del corazón de mi tierra y que no es otra que la música del alma.
0: San José de Feliciano es un municipio de la provincia de Entre Ríos. Su nombre proviene de Feliciano Rodríguez, quien acompañó a Juan de Garay en la fundación de Santa Fe y que alrededor de 1606 obtuvo tierras y fundó una reducción de mepenes en la zona. El sacerdote Policarpo Dufo creó en 1730 una misión en la zona de Feliciano. Los mepenes, del guaraní no pasarán, fueron un pueblo indígena que a la llegada de los primeros exploradores españoles en el siglo XVI se hallaban en territorio que hoy es parte de nuestro país, en el suroeste de la provincia de Corrientes, al norte del río del mismo nombre y en la margen derecha del río Paraná, hoy provincia de Santa Fe y provincia del Chaco, al sur del río Bermejo. El área perteneció a la Compañía de Jesús hasta la expulsión del territorio español en 1768. Alrededor de 1771, los pobladores de Feliciano, a instancias de los misioneros, pidieron a las autoridades que se les dotara de una capilla.

0: Felicianero soy. El último de los temas para esta edición de la música del pueblo por los entrerrianos, los del Gualeyán. Punto final para esta edición, nos vamos. Volveremos muy pronto, como siempre, agradecidos por su compañía.
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Y con este tema de apertura musical en la mañana, nosotros comenzamos a desandar, a transitar esta jornada donde tenemos un cielo prácticamente cubierto porque las nubes marcan una diferencia en el día de hoy. Prácticamente no se ve absolutamente nada, pero también la humedad juega su papel fundamental debido a las diferencias térmicas de las distintas capas de la atmósfera. Bueno, ¿cómo amanecimos hoy? De esta manera, tratando de comprender por qué el cielo se presenta de esta manera y por qué hay tanta humedad y por qué esta niebla. Pero bueno, es lo que nos toca y nosotros arrancamos en este día sábado 6 de junio del 2026.

agradable, porque es la realidad. La temperatura mínima fue de 11 grados, la máxima estará en 17, y en este momento 13 grados la actual temperatura, y el viento inexistente. Eso también contribuye a que el cielo permanezca de esta manera. Y la humedad altísima, 99%, y la presión normal. Pero bueno, vamos camino lentamente a una mañana que en algún momento, después del mediodía, puede aparecer un poco de sol, se despejará un poco, pero de cualquier manera la humedad continuará. Estaremos así, pero el día lunes ya comienza a cambiar. Si bien es cierto que el viento permanece y va a permanecer hasta el día lunes del sector sur. Ya con este tema de Adolescente Tierno, de Tormenta, nosotros comenzamos la mañana. Y de esta manera, por supuesto, saludamos a toda nuestra audiencia, deseándole un buen fin de semana. Y de

un disco que contiene varios temas ejecutados instrumentalmente, y lo compartimos. Ahí va, unos hermosos temas, en este caso, Iracundos, Ayer.

Y nosotros compartimos este tema de los iracundos, un clásico de aquel disco larga duración, long play, como quieran llamarlo, que activó un nuevo momento en la carrera de los iracundos, porque de este trabajo llamado Sin Palabras, justamente, no cantan, sino simplemente que...

Y nosotros continuamos en la mañana después de escuchar este clásico en las manos de los iracundos ayer. Ahora este señor nos lleva a otro lugar del mundo, en este caso con este tema, con un clásico de clásicos. José Luis Perales nos canta ¿Y cómo es él?

Y nosotros continuamos con estos románticos y clásicos en español de los años 70, 60, y Diango no podría faltar en este corazón mágico.

excelente voz nos acompaña con este trabajo llamado Colección y Janet Corazón Poeta. Esto es lo que compartimos y lo que escuchamos en este momento.

en la mañana. Bueno, hemos elegido en esta mañana estos temas y como en este caso Janet, esta británica que gran parte de su vida vivió en Gran Bretaña y Estados Unidos, pero cuando era joven se trasladó a España. Entonces la conocemos más como española. Y después elegimos a Pandora, este conjunto mexicano que fue muy famoso allá por los años 75. Ahora elegimos también Buenas Voces. Esta sin ninguna duda es una de ellas. Un cantante y poeta que también hizo de las suyas en España y también aquí en la Argentina. Él es pampeano. Ahí va, un lindo tema.

este tema continuamos la mañana. Bueno, aquella persona que haya extraviado una llave con un llavero, una llave tipo paleta, la misma se encuentra en la panadería de Nelson, en la avenida. La puede pasar a retirar ahí. Se encontró una llave frente a la panadería y la persona que la haya extraviado puede pasar a retirarla. Y si no, nos llama al teléfono 29 23 420 222. Es una sola llave paleta con su correspondiente...

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4: Otra de las voces románticas, nos instalamos en Sudamérica, Brasil, para compartir este tema de Roberto Carlos.

10 horas 59 minutos y estábamos compartiendo la voz de Roberto Carlos. Y ahora vamos a compartir este tema de este puertorriqueño nacido en Puerto Rico, que tuvo un problema en la vista y desde muy pequeño, debido a un problema en la vista, es no vidente, pero bueno, desarrolló un instinto especial compartiendo su música y principalmente como ejecutor de guitarra. Un excelente guitarrista, pero también una muy buena voz. Actualmente tiene 80 años y está viviendo en Estados Unidos. Estamos hablando del puertorriqueño José Feliciano. Ahí va.

0: Y de esta manera estábamos compartiendo este tema de José Feliciano, Cuando pienso en ti. Y nosotros volvemos a caminar siempre adelante junto con Alberto Cortés en este clásico.
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1: Y nosotros compartimos esta voz que partió un día, el primero de junio, pero del año 2011. Recordamos con mucho cariño a Manolo Otero, el cantante y compositor español que conquistó al público con su voz elegante, un estilo inconfundible, canciones que se volvieron verdaderos clásicos de la música romántica. A lo largo de su trayectoria dejó éxitos como Todo el tiempo, Te he querido tanto, Qué he de hacer para olvidarte, Bella mujer. Pero bueno, vamos a compartir a Manolo Otero con un tema muy especial. Se llama Soleado y muchos lo recordarán por la película de Leonardo Fabio, Nazareno Cruz y el Lobo. Ahí lo compartimos, ahí va. Un hermoso tema.

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0: En la mañana, bueno, 11:34, ¿cómo se pasa la mañana? Pero bueno, en el día de ayer, en el diario El Diario, nosotros compartimos una información que tiene mucho que ver con la actividad cultural y también con la vida de las personas en la localidad de Huatrache. Alguien que ha desaparecido ya hace un tiempo. Creo que han transcurrido cerca de 10 años justamente. El artículo del diario habla de un camino hacia los 10 años o algo así, creo que era. Tenemos aquí en la radio, en la mañana, que hemos invitado a Pablo Gersel. Pablo, muy buenos días y muchísimas gracias por estar aquí en la radio y bienvenido.
1: Bueno, muchas gracias Rubén por el convite de venir a compartir un momentito con vos y en esta fecha tan especial para nosotros, para la familia, donde se cumplen los 9 años del accidente que le costará la vida a mis dos padres. En relación a la importancia que por ahí tiene para nosotros y que por ahí el común de la gente no tiene por qué estar interiorizada de los aconteceres familiares, a mí me parece prudente y necesario hacer algún tipo de aclaraciones sobre algunos dichos en esa nota que hacen, digamos, mención a que hay algunas actividades que realizó mi viejo en vida. Justamente, por ejemplo, hay algunos olvidos importantes en las obras de papá, que hizo varias cantatas, y justamente una de ellas es Canto a la tierra que habito, que hizo junto al grupo Cultrum, y la otra es Homenaje a una raza que habitó mi tierra, que hizo junto al grupo Amarcanto, del que yo fui parte, y que durante el año 1992 estuvimos recorriendo la provincia con en aquel momento un contra homenaje al descubrimiento de América, mal llamado descubrimiento de América para nosotros. Entonces, en base a eso, en base a las actividades que, según la nota, iniciarían hoy el camino a los 10 años, la falta de convocatoria a algunos de los herederos de Guillermo y de Mirta, nos sentimos al menos destratados. En la nota habla de que algunas personas, creo que inicia Huatrache, se prepara para recorrer el camino a los 10 años de la desaparición de Guillermo Gersel, creo que dice algo así. En realidad yo no me manejo a diario en la localidad y no creo que Huatrache se esté preparando para eso. Tal vez sí haya algún trabajo de alguna gente que no desconozco en su totalidad, pero que sí sé que hay. Pero de ahí a que haya o así anuncios oficiales, llama poderosamente la atención que no seamos convocados e invitados a ser parte a los tres herederos de Guillermo y Mirta. Y me llama la atención sobre todo de entes oficiales, de las bibliotecas integradas, a las que personalmente yo hice donación de todo lo que era la biblioteca personal de papá. De ahí surgieron un montón de trabajos y de actividades y de escritos personales y algunos más de índole social, que tuvo alguna repercusión con algunos grupos de egresados de 25 años del Instituto Alberdi, que realmente yo lo desconocía. Yo no sabía lo que había realmente en todo ese material. En su momento, cuando la casa no era todavía mía, la casa de papá tenía muchos inconvenientes de filtración de agua en el techo y había muchísimo material, alguno que se estropeó, claro, otro que lo pusimos en resguardo en distintos lugares, como la biblioteca de Olga Cosettini, una colección de caldeñas que papá tenía clasificado, por eso salía semanalmente y lo tenía clasificado por mes y por tema, eso lo llevamos ahí, algún material le habíamos ofrecido a la Asociación Pampeana de Escritores, y otro material a la biblioteca de acá de Huatrache. Por eso, en lo personal, me llama la atención la falta de convocatoria, el destrato hacia mi persona, y al menos yo voy a hablar por mí, Y bueno, y después ahí en la nota habla de algunas, de algunos puntos que son verdad a media.
0: Yo siempre digo que... Si me permitís...
1: Sí, cómo no.
0: Disculpame que te interrumpa, pero justamente dice en la nota, lamentablemente este último proyecto encarado por pocos años después del fallecimiento de Guillermo Herce quedó trunco como consecuencia de cierta desprolijidad en la producción. Habla de el malogrado intento de grabación de Los Olvidados del Agua.
1: Sí.
0: Es lo que dice.
1: Sí, sí, está bien. Mira, bueno, justamente a eso yo te voy a contar un poquito.
0: Sí.
1: Los Olvidados del Agua es un trabajo, al igual que todas las cantatas que papá tenía devoción para hacer, había hecho un trabajo de, digamos, como nos tenía acostumbrado, parte de glosas, o sea, parte de cuestiones que iban leídas, y partes musicalizadas.
0: Uh-huh.
1: Para esa musicalización, papá se encargó de convocar a diferentes artistas de distintos lugares de la provincia, algunos jóvenes, otros no tanto, algunos fueron los compositores, digamos, de la música, de esos poemas, y los intérpretes fueron otros, y también fueron seleccionados por papá, junto a lo que era en aquel momento la Asociación de Músicos Pampeanos.
0: Uh-huh.
1: Esa asociación estaba dirigida por Alberto Carpio. Alberto Carpio, junto con otras personas, estaban en permanente contacto por este trabajo con papá. De todo eso, que lo que yo estoy diciendo, todo eso nosotros lo que hicimos fue hacer un seguimiento de todo lo que figuraba en los mail que papá tenía con dos personas, con este señor Alberto Carpio, que era el encargado de la coordinación con los músicos y los intérpretes, y con Hilda Alvarado, ya también ella desaparecida. Ella estaba a cargo de lo que era la convocatoria a diferentes personas para hacer la lectura de los textos. Llegado el momento, fueron pasando distintas propuestas. Algunos no aceptaron directamente la idea de ser parte de ese trabajo en la lectura por diferentes motivos. Y en lo que fue la lectura final de la grabación, que sí se realizó, se realizó en su total, estaba listo para largarlo en comunidad, para ser presentado. Inclusive se hizo una presentación en la Cámara de Diputados de la provincia de La Pampa con el auspicio de la Municipalidad de Huatraché y el auspicio de la Cámara propiamente, y también de la Cooperativa Popular de Electricidad de Santa Rosa, que era quien ponía parte de los aportes para la realización de este trabajo. Urgía el hacer el trabajo y la presentación por un motivo tecnológico, que era que se iba a grabar en CD, y el CD en esos momentos estaba ya en vías de extinción, ya viste que no, los CD han desaparecido prácticamente. Entonces nos surgía esa necesidad de hacerlo. La Cooperativa de Electricidad nos estaba apurando, entonces bueno, surgió la posibilidad de que la lectura de esos párrafos lo hiciera mi tío, Tucci, el hermano de Guillermo. Llegado el momento, él desistió, y ante esa urgencia pasé a suplir su lugar yo en mi persona, de lo cual siempre fui un claro manifestante de que no me sentía el idóneo para eso, que lo iba a hacer a ese trabajo, y que iba a quedar en consideración de la Negrita Alvarado, que era la que estaba a cargo de eso, de decir si eso era posible o no era posible, si era viable, si quedaba bien, si no quedaba bien, que sin ningún tipo de compromiso lo hicieran. Bueno, yo viajé a Santa Rosa, estuvimos en los estudios, en uno de los estudios, porque en realidad estos trabajos se fueron realizando las grabaciones en distintos lugares, se convocó a mucha gente. Músicos de Victorica, músicos de General Pico, músicos de distintas localidades de Santa Rosa, obviamente, quienes fueron viajando a distintos lugares para poder hacer la grabación, eso todo con costo de los bolsillos de cada una de las personas que querían ser parte de este, de alguna manera un homenaje o un reconocimiento a la publicación de este trabajo. Entonces, bueno, llegado el momento, lo único que faltaba era la puesta, digamos, la presentación, y para la presentación, obviamente, el cuerpo legal de la cooperativa eléctrica hizo la consulta a los tres hijos de Guillermo para la autorización de la publicación de ese material. Y ahí es cuando el tercero en discordia no aprobó esta posibilidad de autorizar a la producción, a la presentación de esta producción musical, poético musical, y bueno, y quedó trunca, pero no fueron problemas de producción, sino fueron problemas personales, de los cuales no amerita hacerlos públicos, sí, porque son cuestiones de cada uno, y no me gusta hablar en ausencias de algunas cuestiones personales. Pero vale la pena aclarar esto, o sea, el trabajo se hizo, se realizó, se invirtió plata, la Municipalidad de Guatrache, o sea, vos como vecino, también pusiste plata, porque los que pagamos impuestos, de alguna manera somos coparticipantes de esta movida, claro. Y lo mismo la Cooperativa de Electricidad de Santa Rosa, la Cámara de Diputados, y bueno, en algún momento cuando esto estaba, que se había televisado a través de Canal 3, la presentación en la Cámara de Diputados, a lo que obviamente habían sido invitados mis dos hermanos junto conmigo, hasta ahí nadie había manifestado ninguna disconformidad con lo hecho. Y bueno, ahí después de eso aparecieron algunas denuncias en las redes sociales por parte de uno de mis hermanos diciendo que habíamos hecho en forma inconsulta algunas cosas y que había malversación de fondos públicos. Esto, te imaginás que rozaba a gente del gobierno provincial y del gobierno municipal, y la verdad que nos puso en una situación realmente incómoda, además de la pena de no haber podido presentar este trabajo. Este trabajo está terminado, yo tengo el ejemplar, el original, así como lo tiene el estudio, que siempre guarda las cuestiones grabadas, el estudio de Claudio Camiletti, no me sale el nombre, ahora si lo encuentro acá te lo digo, pero por ejemplo, te voy a decir una cosa, porque en el trabajo venía la ficha técnica y venían los títulos de los temas, y estaba, por ejemplo, compositor Nicolás Rainone, intérprete Sebastián Facca. En el segundo tema, que se llama Despedida, el compositor fue Hugo Cuello y el intérprete Leticia Pérez, junto al autor, a Hugo Cuello. Después tenemos la participación de Ernesto Del Viso junto a José Calvo en otro de los temas, Alfredo Gesualdi, ya desaparecido también, un músico victoriquense, y el intérprete era su hermano Luisito Gesualdi. Este fue uno de los que más me llamó con intenciones de poder modificar y de hacer sí o sí la presentación del material, pero bueno, fue imposible. Después tenemos Alberto Acosta, el Fueguito, también desaparecido, músico de origen allá por General Pico, pero que vivió en esos años en Santa Rosa, albañil y muy amigo de papá, partícipe del último encuentro de las letras pampeanas aquí en Guatrache. Después tenemos Canto Plural, que fue el intérprete de uno de las composiciones de Gesualdi, que también es un grupo de Victorica. Juan y de Pian hizo la composición y la interpretación de otro de los temas. Cacho Arenas, junto a Carlos Amigo, hicieron otro de los, el tema número 8. El tema número 9, Oscar García, el gallego, que el jueves pasado presentó un libro en Santa Rosa, con quien mantengo una amistad de hace muchísimos años. Delfor Sombra, hizo la composición de uno de los temas, y Marcela Eijo, con José Luis Roston, hizo la interpretación. Después tenemos Carlos Loza, el intérprete, otro de los intérpretes de otro de los temas, Lalo Molina, músico recontra conocido, sobre todo en los inicios de las fiestas de la Tierra del Caldén, fue partícipe en forma personal y grupal con distintas agrupaciones folclóricas que él conformó, y con un montón de temas del cancionero pampeano. Alberto Carpio, junto con Cecilia Cerruti, y alguien más, y me queda el último trabajo, que era el tema final de la cantata, hecho por el maestro Naldo Labrín, oriundo de Neuquén, junto a Carlos Toto López, un músico santarroseño, a Pulpi Herrera y Alberto Carpio, hicieron la interpretación junto al coral Médanos y Luna de Santa Rosa. O sea, un montonazo de gente fue la que participó tanto en la creación de la música como en la interpretación de la misma. Y bueno, todo esa deuda quedó de alguna manera, al menos en mí, quedó esa deuda moral con ellos, porque la verdad que ellos movilizaron, hicieron esfuerzos económicos y personales, porque más allá del esfuerzo económico que uno hace para viajar y para ensayar y para que todo salga medianamente bien, uno lo hace con la idea del objetivo final, que es que se haga público y que la gente y la comunidad y la sociedad toda de la provincia pudieran disfrutar de ese
0: material musical. ¿Querés tomar el otro micrófono? Porque aparentemente lo último no se va a salir. Ahí está.
1: A ver si ahora...
0: Sí, está ahí, bien. Está perfecto, sí.
1: Bueno, nada, eso, o sea, eso es todo lo que sucede. Entonces, bueno, yo ante... si hay algo que destaco en la vida de mi viejo, fue siempre ir de frente, aunque a veces no sea lo correcto políticamente. No me gusta andar con medias verdades, porque no dejan de ser medias mentiras. Claro. Entonces, a veces uno se llama al silencio y no dice nada, pero la procesión va por dentro. Y cuando ya tenemos algunos cuantos abriles encima, llega un momento que uno dice, bueno, hasta acá llegué, no claro. Vamos a seguir aguantando los destratos y los malos tratos. Por lo tanto, hemos tomado la decisión de legalizar esta cuestión, de judicializarla y, uh-huh. y que sea la justicia la que resuelva, porque ya van camino a 10 años. Y si hay algo que mi viejo no quisiera... si yo me imagino hoy una charla con el Guille y con la Mirta, con los dos, de ninguna manera quisieran estar escuchando esto que yo estoy diciendo acá, ni haber leído las medias verdades que dice la nota del diario El Diario. Así que nada, mi intención era hacer un llamadito de atención a las bibliotecas integradas de Huatrache, a los entes oficiales que están siendo parte de estos de esta organización de camino a los 10 años de la desaparición de Guillermo y Mirta. Nada, que sean prudentes y que no se olviden que fueron 3 los hijos de Guillermo y no solo uno.
0: Claro, perfecto. Bueno, Pablo, te agradezco mucho que hayas venido, aclarada la situación de tu parte, y bueno, esperemos que esto termine bien para bien de todos, ¿no? Porque acá si hay algo que uno debe poner foco en la cosa es primero el respeto a la persona que ya no está más, a las personas, y segundo un respeto a la cultura, que creo que esas serían las dos cosas más importantes.
1: Exacto, sí, tal cual. Y bueno, yo te comentaba fuera de aire y que por ejemplo allá por el 2011 o 2010 2011, se hizo la inauguración de la primera casa de la historia y la cultura del Bicentenario, de la primera casa de la provincia de La Pampa, ¿no?
0: Claro.
1: Porque después se hicieron en otros lugares, pero la primera en la provincia de La Pampa fue la de Huatrache, de la que yo fui parte activa en lo que fue el proyecto. Bueno, esa casa pasó a llamarse en algún momento Guillermo Herzl, y a mí nadie me notificó, ni me invitó, ni me consultó. Entonces entrar en algún momento, no recuerdo bien en qué actividad había, encontrarme con un cartel que decía el nombre de mi viejo y no haber sido informado, también me pareció un destrato, al menos si no es falta de respeto. La verdad que uno no sabe ya qué calificativos sí. ponerle, pero a veces uno se cansa de callarse y de dejar que estas cosas sucedan sin que nada suceda a consecuencia. Eso. Así que esa era mi intención de la visita. No quiero robarte más minutos a vos ni aburrir a la gente. Y agradecerte, por supuesto, la posibilidad de decir mis pareceres.
0: Perfecto. Bueno, Pablo, muchísimas gracias y nos vemos en cualquier momento.
2: Bueno, muchas gracias a vos, Rubén, y un saludo a toda la gente de Guatrache.

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2: En un rato continuamos en la mañana. Vamos a compartir ahora algunos tangos a las 11:57. Lentamente se nos va la mañana con un cielo que comienza a tener otro color. La humedad ha descendido y también la niebla se ha retirado. Nosotros continuamos.

0: Y continuamos en la mañana, ya prácticamente en el final de nuestro programa, con un clásico, este tango Cuesta Abajo.
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Y nosotros ya con esto nos vamos. Recordemos que la selección argentina enfrenta hoy a Honduras en un partido amistoso internacional clave como parte de su preparación final rumbo a este Mundial 2025. El encuentro está programado para este día sábado 6 de junio a las 21 horas en Argentina. Y recordemos que la transmisión del partido podrá verse en Argentina a través de TIC Sport, mientras que en otros países puede variar según los derechos de cada señal deportiva. Recordemos que este amistoso genera gran expectativa a pocos días del inicio de este Mundial 2026. De esta manera, nosotros nos vamos con esta última noticia, en la cual el fútbol vuelve a rodar nuevamente. El Mundial cada vez está más cerca y hoy, sábado, a las 21 horas, se enfrenta Argentina con Honduras en este partido preparatorio. Para nosotros se terminó la mañana y nos vemos. Que tengan un excelente mediodía, también un buen fin de semana, y estaremos, si Dios así lo permite, compartiendo nuevamente la radio el día lunes. Chau, chau. Porque yo...

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1: Nico Baldi, Chofer y el Lobo, ¡Ay, Lobo! Puesto número 40. Y con esta canción, en este fin de semana, les decimos bienvenidos a un nuevo programa de tus 40 favoritos. Empezamos a recorrer puesto por puesto las 40 canciones más elegidas hasta llegar al puesto número 1, que es la meta que tenemos cada fin de semana. Descubrir cuál es la canción más votada en los últimos 7 días. Mi nombre es Nico Barbieri y por acá voy a estar con todo el equipo acompañándolos con tus 40 favoritos, escuchando la selección musical que ustedes arman a través de los votos. ¡Bienvenidos!
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0: Rocío Becerra, Jay Wheeler, Romántica. Florencia Peña mostró la espectacular vista que tiene su casa en Salta. Mostró el imponente entorno en el que se encuentra la propiedad que comparte con su pareja, Ramiro Ponce de León, en la provincia norteña. Los videos publicados por Flor exhiben un paisaje de montañas, vegetación que rodean ahí el hogar. Realmente es hermoso todo, que está situado a unos minutos del centro de Salta y a unos 1.400 kilómetros de Buenos Aires, como para que se ubiquen. En estas imágenes, Flor Peña invita a sus seguidores a descubrir su refugio, una casa con una galería panorámica, piscina, una decoración así medio rústica, que adquirió junto a su esposo, el salteño Ramiro Ponce de León, que juega de local, y donde se destaca con algunos momentos de intimidad y bienestar en plena naturaleza, ¿no? Que para eso la utilizan, básicamente para escaparse un poquito del ruido de la ciudad del día a día. Así que un lugar hermoso que una vez más nos comparte un poquito Flor Peña desde allá.
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0: Acá no hay primarias ni segunda vuelta. Si te gustan, los votás y entran de una. En tus 40 favoritos. La democracia dictaminó que esta canción tenía que formar parte del selecto grupo de los mejores del momento. Ingreso.
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0: Marc Anthony y Wisin, que me quiera más. Gerardo Romano rompió el silencio y llevó un poco de tranquilidad sobre cómo se encuentra de salud y destacó además que continúa con normalidad en la obra El Secreto, que lleva adelante. Mensaje del actor Gerardo Romano ya desde su casa, luego de haberse realizado estudios médicos previstos para estos días, los cuales provocaron cierta incertidumbre sobre su estado de salud porque, claro, había aparecido una imagen tipo selfie de Gerardo Romano en una camilla, claramente con el camisolín. Como que muchos dijeron, ¿qué está pasando? ¿Que hay una internación? ¿Algo de eso? Bueno, no. Por suerte está todo bien y hasta anunciaron que las funciones de su temporada teatral continúan en sus horarios habituales. Así que el propio actor difundió un video para transmitir tranquilidad y desmentir rumores de internación y de problemas de salud. Dice, hola, ¿qué tal? Soy Gerardo Romano, actor argentino. No estoy internado, estoy bien de salud y hago función miércoles 27, dijo, porque claro, había sido previo a esa función. Hago función del Secreto en el Tabariz, digo, por si hubo versiones que estaba yo achuchado, no es así. Chau, nos vemos, dijo él, con un poco de humor, Romano, a su estilo, que protagoniza junto a Ana María Picchio, Rodrigo Noya y Gabriela Sari la obra de teatro que acabamos de mencionar. Así que está todo bien, fueron unos estudios y todavía tenemos Gerardo Romano para rato.
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0: Maroon 5 y Wiz Khalifa, Payphone. Los invito a sumarse a mi Instagram, nico.barbieri, para que, si quieren, en un ratito me manden algún mensaje. Si ya me están siguiendo, esa primera parte la van a obviar y directamente van a ir a mandarme un mensajito ahí al sector, ¿no? De los DM. Y si no, si todavía no me siguen, van a la lupa y escriben nico.barbieri, que es mi perfil. Cuando me encuentran, me empiezan a seguir y después van al paso 2, que es el paso de escribirme. Nico.barbieri, así estoy en Instagram y ahí nos encontramos.
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0: Gustavo Lima y Luis Fonsi, Vagabundo. Mel Gibson ha revelado la primera imagen de la resurrección de Cristo y confirma lo que será la nueva fecha de estreno, si no hay cambios. La secuela de La Pasión de Cristo ya finalizó su rodaje en Italia y ha modificado sus fechas de estreno. El proyecto, desarrollado durante más de 2 décadas, concluyó recientemente su etapa de filmación después de 134 días de rodaje en distintas ciudades de Italia, entre las que se encuentran Roma, Bari, Cracco, Brindisi, Matera. Bueno, fueron algunas de las ciudades que han sido elegidas como locaciones, ¿no?, para esta producción, que está dividida en 2 partes. De acuerdo con el anuncio realizado por el actor y director, ambas películas modificaron su fecha de estrenos previstas. La primera entrega pasará del 26 de marzo de 2027 al 6 de mayo del mismo año. No es mucho, 2 meses, son más o menos, un poquito menos, 1 mes y medio. Bueno, y la segunda parte, inicialmente programada para mayo de 2027, fue aplazada hasta el 25 de mayo de 2018. Esa sí sufrió un retraso de 1 año prácticamente, así que va a haber que esperar un poquito más. Pero bueno, ya tenemos ahí un adelanto, al menos para ir calmando, mirá cómo me complico, para ir calmando ahí un poquito las ansias, ¿no?, de lo que será esta nueva producción de Mel Gibson.
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0: Bruno Mars, I Just Might. Dejó de usar su teléfono por 14 días y ¿sabes lo que pasó? Mejoró su actividad cerebral, la concentración y también la memoria. El experimento avalado por una universidad concluyó que la desintoxicación digital permite revertir gran parte de las alteraciones cognitivas que provoca el uso excesivo del celu. Para medir el impacto real de la desconexión, Bill Ware, que es un corresponsal de la cadena CNN, realizó estudios neurológicos antes y después del reto y se expuso a evaluaciones supervisadas por la Western University de Ontario, Canadá, una institución que investiga desde hace ya varios años el efecto del tiempo frente a las pantallas. La experiencia realizada en el marco del aniversario número 50 de Apple buscó analizar cómo afecta a la mente el estímulo constante de las pantallitas. Durante el experimento, este corresponsal dejó de utilizar redes sociales, aplicaciones móviles, navegación permanente y notificaciones constantes. El único dispositivo que podía usar era un celular básico, limitado a llamadas y mensajes SMS y nada más. Los escáneres cerebrales realizados al concluir las 2 semanas evidenciaron una reducción en la actividad de las áreas asociadas a todo lo que es la búsqueda de gratificación inmediata. Además del incremento en la velocidad de respuesta cognitiva, los médicos registraron una recuperación en la memoria a corto plazo y una mayor capacidad de concentración profunda. A nivel psicológico, el proceso atravesó 2 etapas muy marcadas. Durante los primeros días, Ware manifestó síntomas de ansiedad y el impulso físico involuntario de revisar los bolsillos en busca del teléfono, algo que hacemos constantemente. Sin embargo, hacia la 2ª semana, el malestar inicial derivó en un alivio generalizado, acompañado por una mejora drástica en la calidad del descanso nocturno debido a la eliminación de la luz azul, que es la luz que emiten las pantallas, y de la sobrecarga informativa previa al sueño. Revisar los mails, mirar cualquier red social, todo lo que generalmente hacemos todo el tiempo y no nos damos cuenta que lo hacemos una banda. Así que este estudio es importantísimo, ¿eh? Y viene a confirmar una vez más el impacto de esos estímulos constantes que tenemos a través de las pantallas.
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0: Les adelanto un poquito lo que vamos a hablar en un toque acá en tus 40 favoritos, que tienen que ver con dos cositas de alguna manera opuestas. Por un lado hablaremos de música, pasaron los premios Gardel, Milo J fue el más ovacionado y el más galardonado de la noche, y además se llevó el Gardel de Oro. ¿Qué fue lo que dijo Milo J después de eso? Te lo vamos a contar hoy en tus 40 favoritos, y también te vamos a contar la polémica que se armó con la nueva Ferrari, que es el primer modelo 100% eléctrico de la marca italiana. Todo eso lo tenemos para contarlo en un ratito nada más, así que no te muevas de ahí, hay mucho contenido en tus 40 favoritos para compartir con vos.
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0: 7, Tengo Tu Love. El polaco y Barbie Silenzi disfrutan de unas románticas vacaciones en Miami en medio de la polémica con Valeria Aquino, porque viste que ellos es como que necesitan la polémica como respirar, más o menos. El cantante aprovechó unos días lejos de Buenos Aires para descansar un poquito junto a su pareja y ha compartido algunas postales de esa escapadita a través de las redes sociales. En algunas de las fotos aparece abrazado junto a Barbie, mientras que en otras se los puede ver disfrutando de comidas, paseitos y, bueno, los rincones de la ciudad. Básicamente lo que hace cualquier ser humano, ¿no? Las publicaciones al toque han generado repercusión entre sus seguidores, que han celebrado verlos juntos, cosa que a veces es medio rara, y tranquilitos después de tantos rumores y conflictos mediáticos que los vienen envolviendo desde hace... bueno, desde que empezaron a salir, básicamente, ¿no? Siempre hay algún quilombo dando vueltas, algún distanciamiento, algún rumor de infidelidad, una separación que después viene la reconciliación y todas esas cosas a los que ya nos tiene acostumbrado, tanto el polaco como la propia Barbie Silenzi.
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0: Fabulosos Cadillacs, el satánico Dr. Cadillac. Milo J ganó el Gardel de Oro, se llevó el máximo galardón en la gala realizada hace unos días en el Teatro Coliseo, y en una conferencia de prensa privada habló un poquito y confesó cómo se sentía, ¿no?, después de ser destacado como el artista del año. Después de esa exitosa noche, aguardaba ahí sentadito en un sillón con las 13 estatuillas que se llevó en esta última entrega de los Gardel. Bueno, él confesó que estaba así como con mucha felicidad, obviamente. Estoy un poco extasiado, francamente, pero extasiado bien. Fue una noche hermosa, lo dije cuando llegué a la gala, creo que lo que más disfruté fue, más allá de lo que gané, vivirlo con mi familia. En los recesos iba, los saludaba porque estaban allá atrás. Creo que vivirlo con ellos fue también hermoso, dijo un Milo J que estaba a pleno en esa noche y calculo que todavía le debe durar un poco. Milo también fue consultado por el discurso sobre el escenario, en el que confesó que la música le había salvado la vida. Dijo: creo que me salvó de no ser feliz, que es una de las peores cosas que te pueden pasar en esta vida, y a eso me refiero con salvó la vida. Yo en esto encuentro tranquilidad, confort, breves momentos de felicidad como este, en este preciso momento. Creo que me salvó de no vivir eso, dijo un Milo J que tiene merecidísimos los premios que se ha llevado, que es uno de los referentes de la música actual argentina y un gran exponente, por supuesto, de nuestro país para el mundo.
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0: no dijeron nada.
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0: Castro, Capo y Gangsta, La Villa. Tengo mensajitos que voy a leer en este preciso momento. Uno de ellos, de Robertito Soria, le mando un abrazo grande. Dice, Nico, acá desde Santiago del Estero, te escucho siempre, en casa y en el auto, internet mediante. Dice el chabón que me aclara, porque claro, está en movimiento, yendo de acá para allá, y el tipo nos lleva con él a donde vaya. Robertito, te mando un fuerte abrazo, amigo. Gracias por la buena onda y por el mensaje. ¿Quién más está por acá? Bienvenido a Marcelito Rivero, que está por acá y está pidiendo alguna canción de Nicki Nicole, si puede ser Blackout. Te mandamos un gran abrazo, Marce. Gracias por la buena onda y por tu elegido. Nico.Barbieri, esa es mi cuenta de Instagram. Los que quieran sumarse, ahí los espero.
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0: María Becerra, mi debilidad. Rihanna protagoniza una sensual campaña de Savage X Fenty con diseño de fresas, o para nosotros, frutillas. Rihanna promocionó su línea de lencería con una nueva campaña difundida en redes sociales, donde aparece con un conjuntito de dos piezas con ese estampado que mencionamos. La publicación fue compartida hace unos días nada más en el contexto del lanzamiento de un nuevo producto de la marca. En el video, Rihanna aparece posando frente a la cámara mientras muestra el conjunto, que está compuesto por un sujetador tipo bralette, que acá me mataron, chicos, perdón, pero no les puedo decir de qué se trata, y una prenda inferior, obviamente, a juego. Las dos piezas incluyen detalles de encaje, un estampado de frutillas y el logotipo de la marca. La producción audiovisual forma parte de la estrategia promocional de la empresa en plataformas digitales y la tiene a la morena como protagonista absoluta.
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0: Chainsmokers y Halsey, Closer. Se armó la polémica por el lanzamiento de la Ferrari Luce, el primer modelo 100% eléctrico de la marca italiana. La presentación fue parcial a lo largo de todo un año y se sabía de alguna manera que iba a ser un diseño muy audaz, pero fue un paso más allá, adoptando un color celeste, ya arrancamos mal, y formas que se asemejan más a un auto, no sé, un auto chino de esos eléctricos, que a lo que conocemos de Ferrari como un deportivo italiano. El lanzamiento tuvo lugar en la Vela de la Calatrava de la Città dello Sport y representa la entrada oficial de la marca en el segmento de vehículos eléctricos. Ferrari se aseguró de hacerlo con un vehículo dotado de soluciones técnicas inéditas y una arquitectura desarrollada desde cero para responder a los desafíos de la electrificación, aunque sin perder la identidad y la tradición de la marca. La identidad, me parece que te la debo, porque yo lo veo y no me doy cuenta que es Ferrari ni a gancho, salvo que pueda ver el logo. Su silueta y detalles exteriores lo hacen asemejarse a los superautos deportivos de última generación, principalmente de los orientales, salvo, como decía yo, ¿no?, por el escudo y también por ahí las llantas, que pueden darnos cuenta de que es una Ferrari y no un autito chino. Bueno, la cosa es que la explicación de eso puede venir por quién es el responsable del diseño, el inglés Johnny Ive, que fue nada menos que el diseñador de los famosos iPhone que cambiaron la historia de los teléfonos celulares. Así que por ahí puede venir un poco la cosa, ¿no? Que el chabón capaz estaba pensando más en un teléfono que en un auto. Pero bueno, hay mucha polémica por eso. La silueta, básicamente, del primer auto eléctrico de Ferrari.
1: 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Esta es La Llama, año 1997. Ay, sí.

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0: Sebastián Yatra, TV. Mónica Farro se quejó de una desagradable costumbre callejera porteña. Hizo un videíto, modo selfie y tiró ahí su descargo. En un ratito te vamos a contar qué fue lo que dijo la vedette uruguaya, que la banco un poco, acerca de esa desagradable costumbre. También hablaremos de Paul McCartney, porque ha revelado la razón por la que no se saca fotos con sus fanáticos. A otro que banco mucho con lo que dijo. En un ratito toda la data la vas a tener acá en tus 40 favoritos.
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0: Emanero, aquella playa. Mónica Farro se hartó y publicó un videíto cuestionando una conducta masculina que observa todos los días mientras camina por Buenos Aires. Resulta que ella cuenta que mientras camina, después de ejercitarse, salir del gimnasio, suele cruzarse con varios hombres que escupen a su paso. Considera que ese comportamiento es un poco irrespetuoso y además, desagradable, básicamente. Durante el trayecto de regreso del gimnasio a su casa, ella dice: buenas a todos. Bueno, vengo por la calle del gimnasio caminando y no puede ser con la cantidad de tipos que te cruzás que escupen adelante de uno, frente a uno. ¿No se dan cuenta que es un asco?, dice Mónica Farro preguntándole, ¿no?, principalmente al público masculino. Es un asco que yo no tengo por qué escuchar cómo te sacás los mocos y lo haces justito al lado mío, dice ella. ¿Qué les pasa a los tipos? Es un asco. Todos los días me cruzo con 4 o 5 tipos así. Es horrible. ¿A alguien le pasa como a mí o solo a mí me causa asco esto?, dijo ella. Yo te banco, siendo hombre te lo digo, te banco, es un asco, yo no lo hago, no me gusta que lo hagan. La banco un poco a Mónica Farro, porque además generalmente los que hacen eso no les importa si hay gente al lado, si hay una mujer, si hay otro hombre, no les importa absolutamente nada, lo hacen como si estuvieran solos en el medio de un campo. Así que Mónica, yo en esta te banco.
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0: culturizo, por un pendejo no se llora. Laurita Fernández ha mostrado el golpe que tuvo al practicar uno de sus deportes favoritos. Sorprendió a muchos cuando compartió las consecuencias de un pelotazo, chicos. El episodio se ha sumado a sus habituales publicaciones sobre entretenimientos y algunas actividades físicas que suele realizar Laurita Fernández. Más de 2 millones de personas, al menos los que la siguen a Laurita Fernández y después anda a contar los que la vieron por otro lado, pudieron ver el resultado de un fuerte pelotazo recibido en plena cancha de pádel, un chichón que ella no dudó en mostrar con su característico humor. Che, Lau, ¿cómo te fue en pádel? Fue la pregunta que puso ella misma en tono de broma y que se lo pregunta también, ¿no? A sí misma. Le puso una flechita hacia el chichón que estaba en el medio de los ojos, un poquito más arriba de las cejas, pero penitas nada más. Agregó unos cuantos jajaja y un emoticón ahí sonriendo también para reforzar esto de que todo había sido con humor. Un momento ahí de hinchazón que se va a ir con un poquito de hielo y después a seguir practicando ese deporte que le gusta a ella.
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0: Cúcuta, Matías Valdés, Tote y Nico Baldi. You are re hermosa. Me voy un cachitín a mi Instagram, nico.barbieri, porque lo tengo ahí al gran Guille, que está pidiendo alguna canción de Tambiónica. La tengo también a Samantha, que dice: presente la Nico, ¿cómo estás? ¿Me pasas algún tema de Emilia o María Becerra? Un beso grande para vos, linda. Vamos a ver qué pasamos en un ratito. ¿Quién más? Lucas se suma por acá. Hola, Nico, estoy con Sara, mi vieja. Te estamos escuchando. Mándanos saludos. El saludo para los dos, para madre e hijo, que también están ahí, no solo escuchando, sino hablando conmigo a través de mi Instagram, nico.barbieri. En un rato vuelvo, a leer más mensajes por ahí.
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0: Abraham Mateo y Lucra, Último Baile. Paul McCartney afirmó que existe un pedido de los seguidores, de sus fanáticos, que va a continuar rechazando más allá de sus más de 6 décadas de carrera pública, ¿no? Y esos pedidos son los pedidos de las fotos, básicamente, la típica selfie que vos te sacás con tu ídolo. Bueno, el músico británico de 83 años habló sobre esa relación que tiene con la fama y la manera en que han cambiado las interacciones con el público durante toda su trayectoria. Ahora son los teléfonos, dice Paul McCartney. Si veo a alguien, inmediatamente toma su teléfono y yo digo, lo siento, no hago fotos. Y eso es algo radical hoy en día. O sea, quiere decir que no va a cambiar esa manera de actuar frente al pedido de las fotos. Durante esta conversación que tuvo en el podcast, recordó una experiencia que tuvo con la presentadora Oprah Winfrey, donde él le dijo básicamente a ella que no se toma fotos. Y la conductora le dijo, ¿no te sacás fotos? Y él le dice, no. Cuando ella le pregunta el motivo, por qué no se sacaba fotos, le dijo, porque no quiero, así de simple. Lo banco un montón, chicos, a veces la simpleza es lo más importante que puede haber. Bueno, él indicó que su decisión está relacionada con la manera en que desea manejar su imagen pública y preservar cierta sensación de normalidad en su vida cotidiana. No quiere sentirse reducido a una figura disponible únicamente para fotografías o interacciones rápidas. Así que el chabón lo ve de otra manera, es absolutamente respetable y, por cierto, es su decisión que, por lo menos por ahora y creo que para siempre, no va a cambiar.
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0: Coldplay y BTS, My Universe. Jeff Bezos, el creador de Amazon, es ahora el encargado de construir una base lunar. La NASA ha decidido confiar en Jeff Bezos y su empresa Blue Origin para dar el primer paso en la construcción de una base lunar como parte de un plan que contempla la colaboración con compañías privadas para establecer la primera colonia humana permanente en la superficie de la Luna durante la próxima década. El primer paso concreto de este programa consiste en el envío de misiones robóticas no tripuladas con el objetivo de asentar las bases técnicas y logística para futuras operaciones humanas. La responsabilidad inicial recae sobre Blue Origin, que liderará la misión pionera y va a asentar los cimientos de lo que será la infraestructura lunar. Para esto no hay que esperar mucho, ya que entre septiembre y noviembre la NASA y la empresa de Jeff Bezos tienen previsto enviar a la Luna un alunizador no tripulado, que es el Mark One Endurance, desarrollado por la empresa de Jeff Bezos. El destino de la misión es la cresta del cráter de Shackleton, en el polo sur de la Luna, una región estratégica con la presencia de hielo y algunos recursos esenciales para la permanencia humana. Así que, amigos, ya está todo dispuesto para que el humano empiece a ver la posibilidad de conquistar la Luna.
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0: LMFAO y Fergie, Getting Over You. Chicos, hay un grupo que conquistó los 90 con un exitazo en aquel momento que se separa, dice adiós. Y en un ratito te vamos a contar cuál es el grupo del que estamos hablando. Además, vamos a hablar de la tía Carmen, porque fue ella la que tuvo una dura respuesta a Marixa Valli. Parece que Marixa Valli está ofendida por algo que hizo la tía Carmen hace muchos años y ahora Carmen Barbieri respondió. Así que en un ratito te vamos a contar cuál fue la respuesta de ella para Marixa Valli, que ya viene dándole vueltas a este asunto desde hace muchísimos años.
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1: Para todos esos amores que dicen ser prohibidos. 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

0: Parientes, mundo entero. La banda que conquistó los 90 con un exitazo se separa y confirmó el cierre de su historia en los escenarios tras algunas décadas de giras, éxitos mundiales y muchísimas presentaciones por todos lados. El grupo danés-noruego Aqua, responsable de uno de los mayores fenómenos pop de finales de los años 90 con el éxito Barbie Girl, anunció oficialmente que se separan después de 3 décadas de trayectoria. La noticia fue comunicada por los integrantes a través de un emotivo mensaje publicado en redes sociales en el que explicaron que decidieron cerrar esta etapa mientras el amor por la música y los recuerdos compartidos están todavía intactos. El mensaje es medio larguito, no lo vamos a leer completo, pero sí leeremos el final, donde dice: desde el fondo de nuestros corazones, gracias a todos los que han sido parte de este viaje durante los últimos 30 años. Gracias por el amor, la energía, el apoyo y por todos los momentos que hemos compartido juntos. Nada más que amor y gratitud de aquí en adelante, dijeron los integrantes de Aqua para confirmar su disolución.
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0: Ángela Torres, ouch. Yanina La Torre y Lola La Torre, obviamente su hija, junto a Diego La Torre, anduvieron por Viena, disfrutaron de un poco de música en vivo, de los palacios, obviamente, y también disfrutaron de esa emoción frente a El Beso de Klimt. Después de pasar unos días en Madrid, madre e hija volvieron a subirse a un avión y partieron rumbo a Viena para continuar con el plan que había comenzado juntas hace unos días atrás. Ella documentó absolutamente todo, el minuto a minuto del recorrido en sus historias de Instagram, desde la llegada al hotel hasta los museos, los paseos y también la musiquita en vivo que pudieron disfrutar. Bueno, no solamente el viaje de ida fue documentado, sino todo el resto, desayuno, la puerta del hotel, los museos, bueno, todo lo que pudieron visitar estuvieron ahí registrados a través de algunos posteos y también las historias que son infaltables en cada uno de sus viajes.
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0: Qué lindo nos vemos.
1: Juanes y Raguayana, timelapse de sol. Me voy un toquecito más a mi Instagram, nico.barbieri, porque ahí la tengo a Berito Ramírez, que dice presente, me está pidiendo la canción de María Becerra, qué ganas de comerte. Un abrazo grande para Víctor, que también dice presente por acá. Hola Nico, estoy escuchando el programa, la música impecable como siempre. Gracias Víctor, querido, un fuerte abrazo para vos. ¿Quién más? Migue también aparece por ahí, conectado con nosotros, está pidiendo alguna canción de Los Redonditos de Ricota. Bienvenido amigo, y gracias por la buena onda. Y de paso, saludos a la gente que se ha sumado a mi Instagram, nico.barbieri, como por ejemplo Federico, que está presente por ahí. Saludos para Jessy Quiroga, saludos para Josecito Muñoz, a quien lo veo también, a Facundo Acosta. Bueno, son unos cuantos realmente que me han empezado a seguir y ya son parte de la manada de tus 40 favoritos. Nico.barbieri, si no me seguís, ahí te espero.
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0: Lola Índigo, Animal. La disputa entre Carmen Barbieri y Marixa Balli volvió a ser tema hace unos días cuando Marixa expresó que no se va a reconciliar con Carmen Barbieri, como por ejemplo lo hizo Georgina Barbarossa con Moria Kazan. Bueno, llegó la respuesta de la tía Carmen en un mensaje difundido en un programa de radio. Me cansó esta persona, dijo Carmen Barbieri. Desde hace 30 años que me tiene y no puedo más. No hice nada malo. 30 años pidiendo disculpa. No me pregunten más por esa señora, dijo ella, dejando un poco al descubierto que está harta por este conflicto que las enfrenta desde hace décadas. No quiero hablar más de este tema. Hace más de 30 años de esto por algo que yo no tuve la culpa. Cuando yo digo no lo dije, capaz me expreso mal, dijo Carmen. Lo leí, pero yo nunca pienso ni diría esa palabra porque en mi casa me educaron que esa palabra es mala palabra para cualquier persona. Se puede quedar sin trabajo, le pueden pasar mil cosas, dijo la tía Carmen, en referencia a la vieja disputa que se originó por un mensaje del público que Carmen Barbieri leyó en Movete, en América, hace un montón de años, donde la tildaban a Marixa Balli de mufa. Bueno, según Marixa, le hizo un daño, le complicó laburos, no sé qué, y la sigue culpando a Carmen Barbieri, que lo único que hizo, quizá con cierto grado de error, fue leer el mensaje, pero no es algo que lo haya dicho ella. En fin, Marixa dice que no se reconciliaría con Carmen, y Carmen dice que Marixa la tiene harta con eso que viene desde hace 30 años.
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Yami Safdie, Luke Ray, qué locura en otra vida. Y ahora sí, damas y caballeros, señoras y señores, a ponerse de pie, o bueno, si se quieren quedar ahí tranquilitos, no pasa nada, pero atentos los oídos, porque llega el puesto número uno, la canción más votada de los últimos 7 días, la que se llevó la mayor cantidad de votos, cierra tus 40 favoritos edición fin de semana. Mi nombre es Nico Barbieri, gracias a todos los que estuvieron del otro lado, buena semana para todos, y ahora sí, lo dicho, puesto número uno, Manuel Turizo con Emilia, Cumbia Playera. Chau.

0: Decí la verdad, te quedaste con ganas de más, ¿eh? Pero bueno, en radio el tiempo es tirano, así que nos tenemos que ir. 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Acá te vamos a estar esperando con los éxitos que más te gustan.
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